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3: Para nosotros, todo sigue igual de bien.

0: Sofi Sobral y Araí.
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Brother, yo no sé ni cómo yo llegué a casa anoche. Clase lo que era. Y hoy me están tirando de nuevo para bajar para allá, pero yo creo que hoy sí que ha hecho pichadera, que no me esperen. Bro.

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1: Tenemos el honor de recibir a Draco Rosas.

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0: Senat.
1: ¡Feliz Navidad!
0: ¡Feliz Navidad a todos!
1: ¡Te queremos mucho!
0: Gracias, gracias por venir. Nati Peluso.
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1: Vamos a cantarles un estreno, ya el segundo estreno. Se llama Costumbres Argentinas y dice así.

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0: ¡Chamaco!
1: ¡Anda, no se la ven! ¡Escapa las alpargatas, eso!
0: ¡Y se acaba!
2: ¡Milagrero!
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dicen que viajando se fortalece el corazón, pues andar nuevos caminos te hace olvidar el anterior. Ojalá esto pronto suceda, así podrá descansar mi pena.

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1: Hola, ¿qué tal? ¿Cómo están? Buenos días, bienvenidos. Estamos comenzando así una nueva edición de Estación Macondo en este lunes feriado, lunes que arrancó con temperaturas bajísimas, lunes 15 de junio, 0 grados es lo que marca en estos momentos la temperatura, 0 grados, 2 décimas la temperatura que indica el Servicio Meteorológico Nacional, y una heladita durante la mañana que se empezó a notar, ha blanqueado absolutamente todo, llegó el frío. Evidentemente, tal como decía el pronóstico, una vez superada todos esos largos días que tuvimos de presencia de una humedad altísima, mucha neblina, bueno, llegó el viento del sur, limpió todo eso, cielo despejado, maravilloso, pero temperaturas bajas, 0 grados es la temperatura en estos momentos, 2 décimas, 96% la humedad y una máxima prevista para este lunes feriado de 15 grados. Los vamos a estar acompañando en este lunes, como les decía, lunes feriado, porque se está recordando el paso a la inmortalidad del general Don Martín Miguel de Güemes, el caudillo salteño, y estamos recordando su fallecimiento y por eso es feriado en nuestro país, pero nosotros estamos aquí acompañándolos desde las 10 de la mañana hasta las 12 del mediodía en esto que es Estación Macondo. Estamos en las redes sociales, en Facebook, Instagram y X como la Radio Ramallo, en el teléfono fijo el 488-096, el WhatsApp 408934. Este equipo integrado por Miguel Ángel Villalba, Facundo Catalini, el señor José Antonio Pecio en la operación técnica y producción de este programa. Mi nombre es Estefanía Correa. Vamos todos bajo la dirección de la señora Mirta Capuzuca. Así comenzamos y damos paso a quienes hacen posible este programa.
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1: Bueno, y vamos a pasar a saludar a nuestro querido compañero, señor Miguel Ángel Villalba. ¿Cómo va?
3: ¿Cómo va, Estefi? Buen día.
1: Muy bien.
3: Un abrazo grande para todos. Bien, mucha información. Esta tarde va a jugar Defensores a la hora 18 frente a Sportivo Belgrano por el torneo Federal A. Un torneo Federal A que sigue teniendo algún partido, si lo tiene a Gimnasia o a Escobar, con, como te decía hace algunos días, con escándalo, se repite ese fin de semana. No hay un partido donde el que juega con Gimnasia o con Atlético cuando es visitante no le echen un jugador en el primer tiempo, en este caso dos goles anulados, un jugador echado en el primer tiempo, un penal que no era, más cosas no pueden pasar y eso lamentablemente no para y nadie hace nada como para decir así no se puede seguir. Pero bueno, esto es lo que pasó, vamos a ver qué es lo que sucede ahora con Defensor a la tarde. En la Liga Nicoleña está todo bastante definido, queda un partido que va a ser clave, que es el de San Martín Defensores el próximo fin de semana en Pérez Millán. El que gana clasifica.
1: Ajá.
3: Defensores tiene que ganar para clasificar. En el caso de San Martín, tiene que ganar y clasificar. Si pierde y se dan otro resultado, puede llegar a clasificar igual. O sea, San Martín tiene alguna chance más, depende de sí mismo y también de otro resultado. Defensores necesita ganar sí o sí. Si no gana, se queda fuera. Así que dos equipos de Ramallo que están disputando un lugar en la liguilla. Ayer, el sábado clasificó Los Andes, ayer clasificó Social y están metidos dentro de la liguilla hablando de los equipos de Ramallo. Matienzo hace rato que se había quedado sin chance. En un panorama de lo que tiene que ver con la Liga Nicoleña. Y bueno, después está el Mundial, que siguen apareciendo cuestiones que son absolutamente criticadas y criticables. La FIFA ha prohibido que las conferencias de prensa sean en español, tienen que ser sí o
1: ah,
3: sí.
1: Lo vi un jugador que intentó responder en español, le dijeron que no tenían intérprete para el español.
3: No, pero aparte, habiendo un país de habla hispana como México, es un disparate total, al menos dejarlo para algunos.
1: La misma comunidad de latinos que hay en los Estados Unidos, en la zona de Miami.
3: Aparte, que se enfrenten dos equipos con habla hispana y que estén obligados a responder en español, parece un disparate más de los tantos que ha cometido la organización. Le preguntaron a Infantino, ¿viste?, si había perdido un poco el control del manejo.
1: Sí, se lo dijeron. Porque los organismos internacionales se han manifestado respecto a esto que vos has venido señalando, situaciones muy anómalas que,
3: muy poco comunes,
1: bajo el paraguas de la seguridad nacional, se ha hecho
3: situación incómoda para futbolistas, árbitros, incluso espectadores, gente que va porque quiere ver el mundial y que
1: hubo organismos internacionales que se han manifestado y la FIFA no ha dicho absolutamente nada.
3: Estamos haciendo todo lo posible para que las cosas sean de la mejor manera, dijo Infantino, mucho más no, una cosa que lo echen a él. Y por otra parte, no ha habido demasiadas sorpresas en los futbolísticos, salvo el monumental paseo que le pegó Estados Unidos a Paraguay. Era absolutamente inesperado en términos futbolísticos. Cualquiera de los dos podía ganar, nadie imaginaba que iba a haber tanta diferencia entre un equipo y otro. De lo que se jugó hasta ahora, la sorpresa que entregó el Mundial fue ese partido.
1: El de Estados Unidos.
3: El de Estados Unidos, que goleó a Paraguay, aparte le pegó un paseo monumental. Paraguay absolutamente desconocido y Estados Unidos mostrando un fútbol que pocos imaginábamos.
1: Bueno, toda esa información vamos a estar desarrollando
3: en el recurso de la mañana y obviamente con lo previo al debut de Argentina, que será mañana.
1: Así será, Miguel. Y vamos a estar también compartiendo información. En algún ratito vamos a dialogar con un colega de la ciudad de Varadero, de tu radio Varadero, porque el fin de semana ayer precisamente nos enterábamos de este golpe que se dio a un grupo de delincuentes que tenía todo organizado para robar el Banco Provincia allí en la ciudad de Varadero, al menos 11 personas detenidas. Bueno, vamos a estar dialogando con él sobre lo que está ocurriendo en Varadero. Realmente ha sido una sorpresa, bueno, y un buen trabajo de la policía en esta oportunidad, que ha podido truncar y evitar un golpe que parecía a todas luces muy muy importante. Vamos a estar dialogando con él sobre eso y también más tarde vamos a recibir la visita de quienes son los integrantes de la cooperadora de la escuela número 6, de la primaria número 6, que están preparando y tienen a la venta toda una serie de alimentos de cara a lo que serán los festejos por el Día de la Bandera, que siempre tiene como sede a la escuela número 6, General Manuel Belgrano. Así que de algo de todo eso vamos a estar compartiendo toda la mañana.

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1: Quince minutos han pasado ya de las 10 de la mañana. El fin de hacia fines de la semana pasada, precisamente el día viernes, cerca de las 3 de la tarde, llegó el gobernador de la provincia de Buenos Aires aquí a Villa Ramallo. Lo hizo al edificio, al flamante edificio del Banco Provincia, que está allí sobre la circunvalación de Bonfiglio, que estaba ya funcionando. Y bueno, el gobernador vino a encabezar lo que sería el acto oficial de corte de cinta. Lo hizo acompañado del presidente de Banco Provincia, Juan Cuatromo. Estuvo con el intendente Mauro Poletti, estuvo allí y le dieron un reconocimiento, un lugar destacado, y participó incluso del corte de cintas, quien es el gerente de la cooperativa agropecuaria de La Violeta, Darío Paoloni. Hubo una charla allí muy distendida entre ellos y el reconocimiento a que la cooperativa sostuvo el alquiler al anexo del Banco Provincia, que funcionaba allí sobre la avenida San Martín, y que hizo posible, bueno, esperar todos los tiempos en que se dilató

0: Unas 460 escrituras se estuvieron entregando a familias del partido de Ramallo. El gobernador tuvo un pequeño contacto con los medios de comunicación, también el intendente Poletti, y esto era lo que decían.
1: Hoy tenemos un gobierno de la provincia de Buenos Aires que nos acompaña siempre, un gobernador que es un todoterreno, pero que recorre el territorio. Están las decisiones importantes y también están otras decisiones que también son importantes para un montón de gente, que es darle la tranquilidad de tener su casa propia, la seguridad jurídica de su vivienda.
2: Nosotros acá con el intendente, con Mumi, entregando escrituras a familias que las esperan hace un montón de años, y lo hace el Estado, lo hace gratuitamente, pues si no, no lo hace nadie. La salud, la educación, lo hacemos nosotros porque no lo hace nadie, sino, y creo que han hecho un gran verso con todo esto, ¿no? Que el mercado soluciona todo y vemos que la gente se está quedando sin plata para pagar los servicios, el alquiler. Mientras pasa eso, el Banco Provincia refinanciando, acompañando, pero además invirtiendo en una sucursal hermosa acá en Villa Ramallo, muy importante. Así que bueno, escrituras, la sucursal y seguimos trabajando. Vamos a seguir viniendo porque hay que estar cerca de la gente. La verdad que es un desastre lo que está pasando. Se pierden puestos de trabajo, se cierran industrias. Y el otro día festejaba, no, está creciendo. Crece la producción primaria de petróleo, es decir, la extracción de petróleo, crece la minería, crece la finanza, la timba y las grandes producciones agropecuarias. Todo lo demás para atrás. Industria, construcción, consumo interno, comercio, todo para atrás, que es lo que da trabajo. Entonces decían, qué raro lo que está pasando, la macro está muy bien, pero no se genera empleo. Es la primera vez que crecemos y no generamos empleo, porque crecemos para afuera.
0: Ahí estaba la palabra del intendente Poletti, luego del gobernador de la provincia de Buenos Aires. Bueno, con una comitiva importante. Aquí en Villa Ramallo estuvo con el presidente de Banco Provincia, con Juan Cuatromo, pero en la ciudad de Ramallo también participaron los ministros de Justicia, la ministra de Desarrollo y Hábitat, estuvieron allí encabezando lo que era el acto de entrega de escrituras, 469 escrituras, entre ellas a muchos vecinos de las distintas localidades del partido de Ramallo, entre ellas una en particular que se destacaba, que es la del Club Social, un club centenario que ha conseguido la escritura de uno de sus predios para tener la seguridad, ¿no?, de esa propiedad en beneficio de todos sus socios.
3: Y el predio del fútbol infantil.
0: Ahí está.
3: Es la escritura que tiene el Club Social Ramallo. Sí, veremos si hoy o en el transcurso de la semana podemos hablar con el presidente de la institución celeste.
0: Esto era lo que pasaba el viernes en la ciudad de Ramallo, en el cierre ya de lo que era el acto que tuvo al intendente y por supuesto al gobernador de la provincia de Buenos Aires.

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6: 10 de la mañana, 31 minutos, la temperatura es de 4 grados 6 décimas, la humedad del 85%, el cielo está despejado. El Reino Unido prohíbe el acceso a redes sociales para menores de 16 años. Las redes sociales vuelven a los chicos infelices, facilitan el acoso y los abusos, declaró el primer ministro Keir Starmer. La medida se aplicará en la próxima primavera europea. Caso Loan. A horas del juicio siguen las tensiones entre los acusadores y el tribunal. El Tribunal Oral Federal de Corrientes mantiene firme su decisión de permitir la participación de solo dos fiscales, pese a que hay 17 personas que serán juzgadas, 7 por la sustracción del nene de 5 años y 10 por entorpecer la investigación. El fiscal general Carlos Schäfer insiste en sumar 5 fiscales auxiliares. Se conoció la última foto de Gaspi con una fan antes del fatal accidente que terminó con su vida en Brasil. Apenas unas horas previas a la tragedia aérea en Río de Janeiro, una joven compartió en redes el último registro del youtuber que hoy conmueve a sus seguidores. Murió Tati Almeida, la presidenta de Madres de Plaza de Mayo e histórica referente de la lucha por los derechos humanos. La docente y activista falleció este domingo a la edad de 95 años. Estaba internada en el hospital italiano. 32 minutos pasan de las 10 de la mañana, la temperatura es de 4 grados 6 décimas. 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
6: Compartimos información.
11: Bien, ganó los Andes, empató los Andes en realidad y clasificó. Los Andes, que perdía su partido con Paraná 1-0, lo empató cerca del final y le alcanzó para clasificar. Esto fue el día sábado. Ayer Social le ganó a General Rojo por 2-1 y logró la clasificación. Defensores perdió con Regatas, quedó en las puertas pero con chances y dependiendo de sí mismo. Se enfrenta a San Martín en un duelo de equipos de Ramallo. Van a determinar si entran los dos o entra uno. Reiteramos lo que decíamos en el comienzo: si gana Defensores, San Martín de cualquier manera tiene alguna chance, dependiendo de otro resultado. En el caso de Defensores, si no gana, no tiene chances. San Martín tiene que ganar su partido. Es muy apretado. Quedan dos lugares para cuatro equipos a definir el próximo fin de semana. Los resultados registrados en este fin de semana fueron el triunfo de Social, como decíamos, 2-1 sobre General Rojo. También el triunfo de Regatas aquí en Villa Ramallo. El equipo náutico le ganó a Defensores en un entretenido partido. Hemos tenido suerte con los partidos del fin de semana. Fue muy lindo el partido, el de Regata Defensores. También un buen partido, el de Social Rojo, que se disputó ayer en el Simona Pisa. Fue 2-1, Juan Andrés Aguirre y Elías Martínez de penal, los goles de Social. Joaquín Álvarez marcó el gol de General Rojo. San Martín tenía que ganar, tenía un partido accesible, pero bueno, venía de perder con Conesa, había preocupación. Lo cierto que lo resolvió fácil Hernán Anzaloni, que ayer jugó delantero, convirtió 3 goles, Matías Rodas, Joel Bengochea y Ángel Gómez, los goles de San Martín para el 6-1 sobre Fútbol San Nicolás. Rodríguez marcó el gol local. La Emilia le ganó a Belgrano por 3-0, el Fortín le ganó a Argentino Este 2-1, Somisa le ganó 12 de octubre 2-0, y lo dicho, el partido Defensores 2, Regatas 3, Villán y Latov, los goles de Defensores, Vara, Ciampichetti y Correa, los goles náuticos. Paraná y Los Andes empataron 1-1, Garillo, gol de Paraná, Jerónimo Graciani, el gol de Los Andes. Regatas, 33 puntos, La Emilia, 29, Somisa, 28, Los Andes, 27, Social, 26, General Rojo, 26, son los clasificados hasta ahora. San Martín con 23 y Belgrano con 21 son los dos que se están metiendo con chances. Defensores con 21 y Paraná con 21, ya sin chances. 12 de octubre, el Fortín, Conesa, Matienzo, Argentino Este y Fútbol San Nicolás. La fecha se completa hoy con Conesa Matienzo en un partido que solamente para cumplir, ninguno de los dos tiene posibilidad en este torneo. Jorge Piaggio, de la Liga Nicoleña de Fútbol.
6: Gracias, Miguel. Ayer estuvo de fiesta, hubo fiesta en la localidad del Paraíso, que estaba celebrando la fiesta patronal del Sagrado Corazón de Jesús y su 143 aniversario. Por eso la comunidad vivió una jornada de fe, tradición y encuentro en el marco de la fiesta patronal en honor al Sagrado Corazón de Jesús y de los festejos por el 143 aniversario de la localidad. Las actividades comenzaron con la peregrinación por las calles del pueblo, encabezada por la agrupación Gaucha El Ombú, y la entronización de la Virgen de Luján en la estación de trenes. Esto es devolver la imagen de la Virgen allí a la zona de los andenes, que, como bien nos contaba hace algunos días el ferroviario aquí con el que dialogábamos, que está trabajando por la reconstrucción de la estación del Paraíso, estoy hablando de Hugo Alfonso, esa imagen de la Virgen había sido robada y se eligió justamente esta fecha del Santo Patrono para devolver la Virgen a ese lugar. Luego se celebró una Santa Misa y durante la tarde los vecinos y visitantes disfrutaron de artistas y bailarines de la localidad. Hubo mucho movimiento, estaban los restaurantes allí, hay dos restaurantes en la localidad de campo, estaban repletos de gente, la gente que se volcó a las calles a disfrutar de esta celebración con lo que caracteriza a los vecinos del Paraíso, esto de ser tan serviciales y siempre recibir a los visitantes con tanto cariño, de una forma tan afectuosa. Bueno, así lo hicieron ayer y celebraron sus 143 años de fundación.

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6: Cuarenta y tres minutos han pasado de las 10 de la mañana. Bueno, y ayer nos sorprendíamos cuando tomábamos conocimiento de lo que había ocurrido en la ciudad de Varadero a partir de este desbaratamiento de una banda que estaba por robar lo que es la sede, la sucursal del Banco Provincia, con al menos 11 detenidos. Bueno, para conocer en detalle lo que ocurrió en la localidad, le agradecemos al colega Danilo Gallana de Tu Radio Varadero que nos atiende, se hace estos minutitos para dialogar con nosotros. Danilo, ¿cómo estás? Buenos días, bienvenido, gracias por atendernos.
7: Hola Estefanía, buen día, un saludo a todos ahí, ¿eh?
6: ¿Qué tal? ¿Cómo estás? Bueno, imagino que sorprendido, ¿no? Ha roto con la tranquilidad que suele tener esta zona de la región de norte de la provincia de Buenos Aires. No estamos habituados a este tipo de hechos.
7: No, totalmente. Sin duda, si es así como vos lo decís, sorprendidos. Nosotros comenzamos una cobertura desde la madrugada ayer cuando nos enteramos de este despliegue que estaba haciendo personal de la Policía Federal junto la División de Delitos Complejos y Crimen Organizado de la Provincia de Buenos Aires, cuando habían llegado a las inmediaciones de del Banco de la Provincia de Buenos Aires aquí en Varadero, con el seguimiento de esta banda organizada que afortunadamente terminó con 12 detenidos.
6: Los sorprendieron, ellos se movilizaban en una camioneta, en una suerte de traffic, ¿no? Los sorprendieron cuando estaban preparándose para distribuirse en el lugar como para intentar ingresar.
7: Exactamente. Si querés, te hago un recuento.
6: Sí, por favor.
7: De cómo empieza esto. Allá por el mes de mayo, específicamente el 19 de mayo, un correo electrónico en el que solicitaban reserva de la identidad y resguardo de quien era la persona que de manera anónima escribía ese mail, lo recibe la División de Investigaciones contra el Crimen Organizado. Cerca de las 7 de la tarde llega ese correo electrónico donde brindaba detalles específicos de cómo iba a ser el golpe, quiénes eran los integrantes de la banda, cómo se iba a manejar, o sea, datos muy técnicos que, entre paréntesis, esto corre por mi cuenta lo que voy a decir, creemos que se trata de o algún arrepentido o alguien que lo dejaron afuera del negocio, ¿no?
6: Claro,
7: porque
6: claro.
7: Los datos eran muy precisos.
6: Alguien despechado, uno se hace recordar lo que fue el robo al banco de Acasuso.
7: Exacto, bueno, nosotros comentábamos exactamente lo mismo esta mañana aquí en la radio, ¿no? De alguien que quedó despechado de todo esto y brindó todos los datos.
6: Claro.
7: Desde ahí inicia una investigación porque los blancos eran dos. Era la sucursal del Banco Nación de Morón y la sucursal del Banco Provincia de Varadero. El denominado robo del tesoro, como lo había denominado la banda criminal, que se iba a desarrollar en estas dos localidades. A partir de ahí hubo durante un mes todo un trabajo de inteligencia que incluyó monitoreos a través de cámaras de seguridad, de personal encubierto, escuchas telefónicas, imágenes aéreas a través de dron. Bueno, todo eso terminó con este procedimiento que se hizo en el día de ayer. Y vos te preguntarás por qué ayer. Porque el correo electrónico hablaba de que el golpe se iba a realizar un fin de semana largo.
6: Ajá.
7: Por lo cual, los investigadores pusieron atención primero en el fin de semana largo del 25 de mayo.
6: Claro.
7: Y el próximo siguiente era el de junio. Y efectivamente, las tareas terminaron ayer con la detención de esta banda.
6: Bueno, qué trabajo minucioso, digo, de haberlo seguido, haber seguido la investigación, de haber prestado atención, ¿no?, a ese correo electrónico que también podría haber caído en manos de alguien que no le diera mayor trascendencia.
7: Totalmente, totalmente. Y fíjate vos que el trabajo fue tan minucioso, que por eso te contaba recién todo el despliegue que se hizo, hasta que finalmente en Varadero se reforzaron las tareas de investigación este fin de semana, donde terminó con la detención de 12 personas, entre los que hay una mujer de unos 26 años, de nacionalidad paraguaya, y el secuestro de 3 vehículos. Una camioneta Volkswagen Amarok, en la que se movilizaba Carlos Maidana, que es el cabecilla de la banda, este hombre que fue exonerado de la Policía Federal en 1995, y una camioneta Renault Duster color blanca, en la que se movilizaban 3 personas, y una camioneta marca Iveco, en la que había otro número de personas, otras 6 personas más, que, bueno, eran los integrantes de esta banda. Se hizo en Varadero todo un trabajo de seguimiento y persecución. Por eso, quiero marcarte esto, porque en Ruta 41 y Roca, que es otro de los accesos a la ciudad, se logra interceptar el furgón Iveco, y en su interior se encontraban un grupo de la banda, entre los que estaba el famoso uruguayo. ¿Quién era el uruguayo?
6: Ajá.
7: Es una persona que se dedicaba justamente a hacer boquetes, el famoso boquetero. Esta persona ya tenía antecedentes específicos por delitos muy similares de estas características. Uno de ellos ocurrió en la localidad de Junín.
6: Danilo, ¿y cómo pensaban hacer un boquete? Por lo que vos nos decís, iban a trabajar todo el domingo y aprovechar el feriado del lunes. ¿Y cuántos metros tenían que cavar? ¿Se sabe desde qué lugar pensaban hacer el ingreso?
7: Ese es hoy el punto, porque todavía respecto del hallazgo de un boquete no se pudo realizar, porque las sospechas es un local comercial que está sobre calle Oro, a la vuelta del banco precisamente, donde hay un portón blanco y se cree... Ahora lo que tratan de determinar, porque todavía sobre ese local no se tomó ninguna medida, si ese local era una pantalla y desde ese local trabajar hacia las bóvedas del banco, o si del portón lindero que está ubicado a ese local se podía realizar el boquete para ingresar directamente a la bóveda del banco. Con lo cual sospechan que el trabajo iba a ser durante la madrugada de este domingo y terminar en horas de la mañana antes de que la ciudad comience su ritmo de vida y escapar con el botín.
6: Claro, claro. Sí, veíamos las imágenes que ustedes compartieron, llevaban agua, bueno, muchas herramientas para lo que era hacer el boquete, algunas cámaras también, sí, seguramente para ir haciendo todo el...
7: Había una cámara endoscópica.
6: Claro.
7: Imagines el trabajo sofisticado que tenían, ¿no?
6: ¿Y se sabe si esta banda ha participado de algún otro hecho? Evidentemente tenían mucho conocimiento.
7: Bueno, te mencionaba el uruguayo recién, sí, que por ejemplo participó en un delito similar en Junín. Y Maidana tiene ya graves antecedentes, teniendo en cuenta de que, repito, fue un policía de la Federal exonerado, en el que, bueno, obviamente también participó de varios delitos, entre ellos también el tema de la comercialización de drogas y demás.
6: Danilo, ninguno de los otros es ni siquiera de la región norte, son de la zona del conurbano.
7: Todos los identificados son del conurbano bonaerense.
6: ¿Y cómo amaneció la ciudad de Varadero? Me imagino que por mínimo sorprendida, bueno, ¿no? Por todo el despliegue, lo que veíamos en imágenes y videos del despliegue policial del Grupo Halcón, de la Policía Federal, de la cantidad de gente también de civil que estaba participando del hecho.
7: Que los vecinos no podían salir de sus casas, más informando que eran de la zona y ahí los dejaban salir. Pero toda una manzana en la que estuvo rodeada 24 horas. El operativo terminó hoy a la 1 de la mañana.
6: Claro, y también veía que intentaron allí tener alguna palabra del secretario de Seguridad también, que estaba allí, te imagino, colaborando, sí,
7: Nosotros hablamos con él, pero obviamente la información que él tenía era muy escueta porque todo esto lo manejó el juzgado federal de Morón.
6: Claro.
7: Por lo tanto, no te daban un solo dato. Incluso para nosotros fue muy difícil hasta que finalmente, bueno, una fuente confiable de la investigación nos permitió acceder a la causa y a los datos investigativos, que son estos que te estoy contando ahora, ¿no? Pero fue muy difícil realmente el trabajo ahí porque se había armado un anillo y nosotros estábamos a casi una cuadra del lugar desde donde solamente podíamos tomar imágenes.
6: Claro. Y usaron el museo para como base de operaciones para todo el proceso.
7: Porque queda a la vuelta del banco, se utilizó como base operativa, exactamente.
6: Danilo, ¿hoy el banco está trabajando?
7: Bueno, hoy es feriado.
6: Hoy es feriado, claro. ¿Para mañana volverá a la normalidad?
7: Bueno, esta es la gran pregunta, ¿no? Hasta ahora, desde el Banco Provincia, nadie ha emitido ninguna comunicación, ni mucho menos. Nadie ha querido hablar. Nosotros hemos tratado de comunicarnos con las autoridades del banco, pero nadie quiso decir nada al respecto por ahora.
6: Danilo, te agradecemos enormemente estos minutos, este contacto con la Radio Ramallo.
7: Un abrazo, Estefanía. Saludos a todos.
6: Gracias, que tengas buen día.
7: Igualmente, hasta luego.
6: La palabra del colega Danilo Gallana de tu Radio Varadero. Bueno, nos contaba esto que nos ha sorprendido a nosotros mucho más, a los vecinos de Varadero, que amanecieron este día domingo encontrándose con un súper despliegue policial de la Policía Federal, del Grupo Halcón, que lograron frustrar un robo al Banco Provincia con una banda de 12 personas, algunos de los cuales tenían antecedentes y estaban preparados para hacer un boquete para poder aprovechar el fin de semana largo e ingresar a robar el banco.

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3: 11 de la mañana en punto, 4 grados 6 décimas la temperatura, el cielo está despejado, la humedad es del 85%. Trump llega a Francia para la cumbre del G7, marcada por el acuerdo entre Estados Unidos e Irán. A su llegada participará de una cena de trabajo en Evian. A la cumbre también asiste Egipto, Brasil, Kenia, Corea del Sur, Ucrania, Qatar y los Emiratos Árabes Unidos. Sudáfrica no fue invitada por presiones de Washington. Murió a los 77 años Ann Sheedin, la madre de Alf en la popular serie de los años 80. El deceso de la actriz que interpretó a Kate Tanner fue confirmado por su familia. Su agente realizó declaraciones públicas, pero no confirmó la causa de la muerte. Los interrogantes que rodean la muerte de la joven que arrojaron al vacío durante un salto de rope jumping en Brasil. La reconstrucción de los hechos apunta a determinar qué falló durante los segundos previos al procedimiento que terminó en tragedia. Milei no le suelta la mano a Adorni, el encuentro reservado de Karina y Bullrich y el gesto que esperaban los aliados. Durante la última reunión de la mesa política, el jefe de gabinete le reclamó a la titular de La Libertad Avanza en el Senado que la exposición pública de las consideraciones sobre su situación podían perjudicar al gobierno. Sin embargo, la ex ministra volvió a marcar sus diferencias. 2 minutos pasan de las 11 de la mañana, 4 grados 6 décimas la temperatura. 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

0: 6 minutos han pasado de las 11 de la mañana y lo habíamos anticipado. Recibimos la visita aquí en nuestros estudios de la gente de la Asociación Cooperadora de la Escuela Número 6 General Manuel Belgrano. Están movilizados, están organizando la venta de distintos productos, de distintos alimentos para recaudar fondos para la escuela. Por eso recibimos hoy la visita aquí de integrantes de la Asociación Cooperadora. Estoy hablando de Marcelo Amor y su presidente y de Damián Álvarez, su vicepresidente. Las señoras que nos acompañan también aquí están trabajando. Este 20 de junio van a tener la venta de distintos alimentos para recaudar fondos, te llevas algo rico a tu casa y de paso colaboras con la escuela, y por eso los invitábamos para que nos cuenten. Marcelo, Damián, ¿cómo están? Buenos días.
1: ¿Cómo estás?
2: Buen día, ¿cómo estás?
0: Bueno, cuéntenos cómo nace esta idea, por qué están vendiendo picadas, un chancho con pelo y pan casero para este 20 de junio.
2: Bueno, la idea nace de un proyecto que tenemos en la escuela, es de renovar un patio donde los chicos hacen educación física y bueno, y comparten su recreo. Es un patio que quedó obsoleto, viejo, en donde los chicos se lastiman. Y bueno, la idea es de instalar este evento del chancho con pelo para recaudar fondos para solventar ese proyecto. Si bien ya tenemos algo juntado, pero bueno, nos estaría faltando una parte y vimos que bueno, que es una buena propuesta como para acercarle algo a la gente y poder juntar los fondos.
0: ¿Y cómo nace esto de hacer un chancho con pelo? A ver, ¿y cómo va a ser? ¿A dónde se va a estar realizando?
1: Mira, la idea nace a través de una reunión. Yo lo realizo para lo que es mi empresa, en agradecimiento a mis clientes, y la verdad que están muy satisfechos, les gusta. El chancho con pelo es una forma de llamarlo, ¿no es cierto? No tiene pelo, no van a comer pelo, van
0: claro,
1: a comer carne.
0: Claro.
1: Carne es más, carne bien magra, sin hueso, es algo rico. La gente que lo ha comido y sabe, está conforme, ¿no es cierto?, con esto. Y bueno, es tratar de instalarlo y que el año que viene podamos ir superándonos año a año, ¿no es cierto? Y tratar de llegar con algo distinto a la gente, y que lo pruebe y que, bueno, que guste.
0: ¿Y van a estar cocinando en el predio o van a llevar allí para vender, para que la gente lleve su bandeja y pueda retirar lo que haya encargado?
1: Sí, sí, vamos a estar ahí in situ en el momento, ¿no es cierto? Haciéndolo de temprano, de muy temprano, lleva 6 horas de cocción, ¿no es cierto? Y bueno, vamos a estar tempranito, que la gente pase, lo vea, que vea cómo se hace, cómo se desarrolla.
0: Claro.
1: Vamos a estar a la vista del público.
0: ¿Y cómo es? ¿Cómo se hace? ¿Cómo se hace y cuánta carne han comprado?
1: Mirá,
0: para realizarlo?
1: El chancho es un chancho de 100 kilos, ¿no es cierto? Vivo. Estimo que quedarán 60-70 kilos de carne una vez que esté deshuesado. Se hace a la parrilla con 2 fuegos.
0: Ajá.
1: De arriba, fuerte, ¿no es cierto? El fuego fuerte es de arriba, que pega contra el pelo y el cuero del chancho. Una hora antes de que esté listo, eso se saca, sale con la mano y se agrega unos aderezos, se vuelve a poner la chapa arriba, se dora y queda dorado de arriba, dorado de abajo, y queda algo bien magro. Los chanchos estos que hay ahora, ¿viste? Son poca grasa, tienen
0: claro, claro,
1: carne.
0: Para aprovechar, sí, para disfrutar.
1: Sí, sí, sí. No, no hay desperdicio prácticamente en lo que es.
0: ¿Y los vecinos tienen que hacer el encargue previo?
1: Estamos ahí en
0: ir
1: eso,
0: con su,
1: sí,
0: bandeja.
1: Con una preventa.
0: Ajá.
1: Y después también, bueno, se puede pasar por el lugar y comprar. Puede ser con sus bandejas. Tenemos la opción de llevar alguna bandeja y vender por kilo ahí en el momento. Sí.
0: Buenísimo. Y ya se resuelve el almuerzo de ese día. ¿Qué precio tiene? Y además hay picadas también, hay pan casero.
2: Sí, ahí vamos a estar vendiendo picadas, que son, va a ser medio kilo entre fiambre y queso, un pan casero, y el kilo de cerdo, 25 mil pesos. 20 mil pesos la picada y 5 mil pesos el pan. Emilia Toledo está al frente de tomar los pedidos, estamos haciendo una preventa que ya le alargamos.
0: Claro.
2: Así que bueno, pueden ir encargando o si no, arrimarse el
0: hay
2: día
0: que reservar de, a un teléfono.
2: Sí, está el teléfono.
0: Aquí el que tenemos en el flyer, ¿no es cierto?
2: Bien.
0: Ahí hacen el pedido y hay una cuenta también para que hagan la transferencia para el pago.
2: Hay una cuenta para transferir para el pago, o si alguno quiere pasar por el stand en el día del evento, también se puede comprar ahí.
0: Bueno, ¿y qué expectativa tienen? Digo, siempre el 20 de junio se celebra aquí en Villa Ramallo, en torno a la escuela que lleva el nombre del general Manuel Belgrano. Este año se ha decidido trasladar toda la celebración al playón de la estación. Hay muchos chicos para jugar a la bandera y una fecha muy especial.
2: La expectativa es alta, sabemos que estamos atravesando una situación económica particular, pero bueno, tenemos toda la ficha puesta en el evento.
0: Y la comunidad que siempre acompaña, la comunidad educativa, ¿cuántos chicos hay hoy en la escuela?
2: 400.
0: Claro, es una escuela muy grande.
2: Sí, también queremos agradecer a la familia de la escuela porque en todas las propuestas siempre se enganchan y nos dan una mano, y bueno, la verdad que sin el acompañamiento es difícil.
0: es una escuela grande y es un edificio de los más antiguos también, ¿no? Que eso debe llevar para la cooperadora también una demanda permanente.
2: El año pasado pudimos cumplir con un proyecto que fue pintar el edificio por fuera, que también nos llevó una demanda importante de dinero y de labor y bueno, y de esfuerzo de pedirle a la familia la colaboración, pero bueno, pudimos ir complementando. Hay varios proyectos, pero bueno, pero el cuello botella siempre el mismo, ¿viste?
1: Sí, bueno. Siempre tratamos de ir paso a paso, ¿no es cierto? Tenemos ya, después del patio este, tenemos otro proyecto importante, pero bueno, queremos ir a paso firme e ir cumpliendo los objetivos, ¿no es cierto?
0: Y qué importante, digo, esta de la presencia, ¿no? De las familias a través de la cooperadora o de los que se suman colaborando, comprando. Pero la escuela es como una casa muy grande, que lo hablábamos fuera del aire, siempre se necesitan cosas, hay que tener listos los aires acondicionados para cuando venga el calor, los calefactores, la pintura, algo que se rompe, los materiales o los elementos de limpieza, que sabemos que lo que llega a la escuela nunca alcanza para mantener todo en orden, ¿no?
1: Tal cual, sí, es así. Siempre falta, siempre algo falta y bueno, tenemos que estar ahí para apoyar y ayudar y colaborar con los insumos que necesitan, ¿no es cierto?
0: ¿Cuántos son en la cooperadora ustedes, papás y mamás, trabajando?
1: Aproximadamente 10 personas.
2: Somos 10, 12 personas. Está el cuerpo directivo de la escuela también, con la directora, la vice, la secretaria, que también, bueno, trabajamos en conjunto con ellos. Y bueno, y papás que y mamás que no están en la comisión, pero que se suman
0: que colaboran.
2: A laburar y a colaborar.
0: Y es la primera vez que hacen una actividad de estas características, que salen con la venta de alimentos y, ¿no?, que van a armar un puesto, ¿o ya lo habían hecho en alguna oportunidad?
1: Y el año pasado, que fue la primera edición esta que se le da el marco del 20 de junio a la escuela número 6,
0: sí.
1: Estuvimos, sí, pero con cosas dulces.
0: Ajá.
1: Nos fue bien, gracias a Dios nos fue bien, pero bueno, nada, queremos tratar también de ir por más, ¿no es cierto?
0: Ahora van por más.
2: Sí. Va a haber cosas dulces también para vender.
0: Ahí está, hay que pasar por el stand ahí de la escuela 6 para colaborar, se lleva todo resuelto, el almuerzo, las cosas para el mate de la tarde.
1: El día sábado y domingo también, que es el día del padre, pueden aprovechar las picadas, mira, ya ahí.
0: Tenés todo resuelto.
1: Las picadas son envasadas al vacío,
0: ajá,
1: así que la pueden llevar y consumir cuando deseen, que eso se mantiene en una heladera, no tiene prácticamente
0: buenísimo.
1: Fecha de vencimiento, ¿no es cierto?
0: ¿Y se puede retirar antes del domingo o va a ser todo ahí el sábado y el domingo?
1: No, el sábado.
0: Bien,
1: sábado. Va a ser el sábado.
0: Perfecto. Así que tenemos picadas, chancho con pelo, pan casero, todo a beneficio de la Asociación Cooperadora de la Escuela Número 6, General Manuel Belgrano. Tiene el teléfono, que ahora lo vamos a dar, es el 011-3338-6815. A ese WhatsApp se pueden hacer los pedidos, la preventa, ¿no es cierto?
1: Claro, ahí es la preventa.
0: Ahí está.
1: Si la gente se quiere asegurar sus porciones, ahí en ese teléfono, y si no, el sábado mismo a retirar después del mediodía.
0: Bien,
1: no tenemos la hora exacta,
0: claro,
1: por esto que te comenté, que lleva bastante tiempo, pero va a ser después del mediodía.
0: ¿Cuánta gente calculan que va a tener que estar ahí preparando?
1: Preparando, y sí, vamos a los más que podamos. Esperemos que seamos varios, ¿no?
0: Buenísimo.
2: Si pasan tempranito, arrímense con un mate.
0: Se pueden acercar a colaborar, a dar una mano de alguna manera,
1: Sí. Bueno. Los vamos a atender, les vamos a servar algún mate o café también les vamos a dar.
0: Ahí está. Y de paso miran cómo va todo el proceso, que es lindo, ¿no? Se genera todo como una ceremonia alrededor del fuego, de ver cómo se va preparando.
1: Sí, a la gente le interesa también eso, sí. La reunión ahí alrededor del
0: fuego,
1: ¿cierto?
0: Claro, sí, es muy, muy argentino,
1: sí,
0: en torno al fueguito, aunque hay seguramente sus truquitos y que nadie toque la parrilla de quien esté a cargo de la parrilla.
1: Siempre que guardarse algo, ¿no?
0: Claro,
1: un secreto.
0: Claro, claro, claro. Bueno, les agradezco mucho por haber venido, así que les recordamos a la gente que pueden hacer la preventa, el preencargue al 011-3338-6815 y se llevan algo rico, es para el sábado próximo, por la celebración del Día de la Bandera, se llevan algo rico y están colaborando con la Escuela Número 6 General Manuel Belgrano para lo que es remodelar o mejorar el patio principal de la escuela. Les agradecemos por haber venido.
2: Muchas gracias por el espacio y gracias a tu audiencia.
0: Bueno, y que sea con mucho éxito.
1: Gracias.
0: Ahí estaba la gente de la cooperadora de la escuela número 6 que están vendiendo picadas, chancho con pelo y pan casero para el próximo sábado. Los van a encontrar además allí, además de hacer el encargue previo, pueden encontrarlos en el playón municipal en torno a lo que serán los festejos por el Día de la Bandera.
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11 de la mañana, 30 minutos, 4 grados 6 décimas la temperatura, la humedad es del 85%. Cargaban el celular en el auto, pero estalló y se accidentaron. Una mujer sufrió graves quemaduras. La mujer de 45 años fue internada en estado reservado en el Hospital del Quemado. El conductor del Renault Sandero de 43 está fuera de peligro en el Hospital Municipal de Unquillo. Mercados, el riesgo país argentino vuelve a caer y toca el nuevo mínimo en más de 8 años. En un día muy positivo para las bolsas, los bonos soberanos argentinos suben cerca del 1% en promedio, un alza similar a la de sus pares del Tesoro de Estados Unidos. El indicador del JP Morgan cede a 425 puntos, un piso desde abril de 2018.

0: Trump aseguró que los buques empiezan a salir del estrecho de Hormuz tras el acuerdo entre Estados Unidos e Irán. El mandatario lo anunció desde el avión rumbo al G7 en Francia. La cancillería iraní confirmó que cobrará tasas por servicios marítimos, posición que el vicepresidente Vance rechazó y calificó de punto a resolver en las negociaciones técnicas del viernes. 31 minutos pasan de las 11 de la mañana, 4 grados 6 décimas la temperatura, la humedad es del 85%. 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
3: Bien, el pasado viernes hubo entrega de escrituras por parte de la provincia con la presencia del intendente, el gobernador. Más de 400 personas recibieron escritura de
0: su casa, exactamente.
3: De su casa, sí. O en este caso instituciones, porque el Club Social Ramallo también recibió su escritura del predio donde tiene la cancha del fútbol infantil, si no tengo mala información. Estamos en contacto con el doctor veterinario Gervasio Guerrina, presidente de los Celestes de Ramallo. Gerva, buen día, ¿qué tal? ¿Cómo te va?
4: Bien, buen día, ¿cómo andás?
0: Bien. ¿Cómo va? Bienvenido. Gracias. Bueno, felicitaciones.
4: Bueno, muchas gracias. Sí, la verdad que el viernes, sí, como decía Miguel, nos hicieron entrega de la escritura de los del predio de Avenida Sabe.
3: Claro, donde está el estadio del fútbol infantil.
4: El fútbol infantil, hockey, donde está el gimnasio y toda esa parte. Así que la verdad que estamos muy contentos. Era un trámite que se había iniciado ya en la época de Emilio Otero, digamos, la gestión anterior a nosotros. Y se había empezado ahí con los trámites y bueno, nosotros en 2021, diciembre de 2021, en un acto también que se hizo en la plaza, firmamos la escritura y bueno, eso fue a La Plata, llevó todos los trámites y volvió ahora.
3: Así un predio que habían adquirido ustedes y que se había complicado porque tenía alguna irregularidad, ¿no?
4: Sí, eso del año 2000, que estábamos nosotros ahí. Así que sí, se hizo, bueno, primero la ordenanza, después se hizo los trámites de la escritura, también son cosas que por ahí siempre llevan mucho tiempo, pero bueno, por suerte se resolvió y se recibió a favor del club, que era lo más importante.
0: Claro, mucho, como vos decís, mucho tiempo que pasó, un trámite que lleva todo su proceso y tiene que avanzar por distintas oficinas del gobierno de la provincia, pero bueno, le da una tranquilidad, me imagino, al club, a sus socios, de empezar a tener toda la documentación en regla, y a lo mejor el día de mañana puede servir ese título de propiedad para poder generar un crédito, no sé cómo lo piensan.
4: Sí, la verdad que bueno, el primer paso era este, el de recibir la escritura, el de sabernos que efectivamente lo que nos correspondía por derecho ya a partir de ahora estaba garantizado como corresponde, y bueno, eso era lo más importante, y bueno, ahora tendremos que ver a ver qué alternativas tenemos, pero sí, lo más importante es que ahora eso ya no, nadie nos puede sacarlo, digamos, y que bueno,
0: claro,
4: así como hecho durante estos 26 años, seguir apostando a ese lugar y bueno, ver también con la gente que participa del club, ahí puede surgir una alternativa y eso. Bueno,
3: estás en el campo, Gerva, ¿no?
4: Sí, se escucha más que
0: fondo. Sí. Estábamos escuchando los animales de fondo.
3: Viste, yo te presenté, anticipé, doctor veterinario, está trabajando, gracias por atendernos. Gerva, ¿cómo está el tema de la gestión y el trámite que había en su momento por la personería jurídica?
4: Bien, Miguel, eso estamos ya en la última parte, se están haciendo el tema de lo último de los balances, que ahí está también Gustavo Verón dándonos una mano con eso, muy grande, también un colaborador siempre de la institución, así que es una vez que estén terminados los balances tendrían que hacer todo el trámite como corresponde, asamblea y eso, para que se pueda regularizar la situación del todo, digamos.
3: Lo bueno que hasta ahora avanza sin tener que modificar el nombre, ¿no?
4: Sí, no, esas cosas no, eso está todo garantizado, por suerte.
3: Sí, porque a veces se entorpece el trámite y hay que como reinaugurar el club para...
4: No, ahora no, eso no, por suerte.
3: Y el predio que está enfrente al poli, que bueno, han avanzado muchísimo las obras, ¿eso tienen un comodato?
4: Sí, ahí tenemos un contrato de alquiler por 15 años. Uh-huh. Que es a partir del 2023, así que tenemos hasta el 2038. Uh-huh. Y bueno, eso también, la idea futuro, hay una posibilidad de si se puede adquirir, o bueno, qué se decide, digamos, estas son previsiones. Son cosas que uno dice a título personal, o más discutiéndolo con la gente más cercana, pero bueno, también después puede haber otras alternativas también que se planteen dentro del club. Digamos, la idea es tratar de que, como te decía yo, la gestión de la escritura se empezó anteriormente a nosotros lo continuamos, y bueno, también yo una de las primeras cosas que hice fue comunicarme con Emilio para darle esta noticia también, porque me parecía que era algo muy importante, digamos, la idea claro. de que las cosas se pueden seguir a través del tiempo, no importa quién esté, sino que sea en beneficio de la institución, siempre es lo más importante, por lo menos para nosotros.
3: Y esto del comodato, entiendo que habrá una intención, si se puede, a lo mejor a futuro de adquirirlo, teniendo en cuenta las obras que están realizando allí, ¿no? Claro. Que no es poco.
4: No, la verdad que no. Ahora estamos terminando la parte de la entrada. Se hizo la entrada, digamos, con cemento, así, porque por ahí era de tierra, que quedaba medio feo estos días, por ahí de lluvia y eso. Uh-huh. Y después se terminaron de colocar todos los parapelotas. Bueno, las tres canchas tienen riego, nos faltaba la cancha adelante, que se hizo ahora lo último. Y bueno, la verdad que lo más importante de todo, bueno, además de que está bien, buenas condiciones, que se usa, digamos, y que era una necesidad que el club tuvo históricamente, digamos, también para descomprimir un poco el uso del polideportivo y que quede para los partidos y todo, bueno. Uh-huh. Entonces todo se pudo cumplir con eso, de a poco, obviamente, porque no ha sido un año muy fácil ni nada, pero uh-huh. Claro. Se ha podido hacer, y por suerte son cosas que estaban ahí, que ya los pibes ya se apropiaron del lugar, les gusta estar ahí, participar, muchas veces nos dan una mano cuando hace falta para hacer algún trabajo, lo que sea. Se ha generado también un buen espacio de trabajo en ese lugar, quien yendo, como decíamos antes, con el gimnasio, digamos, los sábados, así, se ha generado un grupo muy muy lindo también de laburo ahí, y bueno, también son cosas que sirven para que uno después te dé el real valor que tiene las cosas, digamos, porque después uno llega y ya está todo hecho, y por ahí piensa que es fácil tener esas cosas, y la verdad que no, que cuesta mucho, mucha gente trabajando, la gente del fútbol, de señores, de primera, de todo.
3: Se agranda el sentido de pertenencia también con todo eso, ¿no?
4: La verdad que sí, porque además al quedar tan cerca del polideportivo, que era el lugar, que es el lugar nuestro, digamos, además que no sea nuestro propiamente, pero sí el lugar que nosotros asociamos con el club, también le da una ventaja para los chicos, y bueno, la verdad que sí, estamos muy contentos con eso, y obviamente siempre que todavía no está terminado, ni mucho menos, pero bueno, la idea es que se pueda usar y que esté funcional, digamos, a las necesidades que tienen los chicos.
0: Gervasio, bueno, y a pesar de este contexto complejo que vos decías, desde lo económico, el momento particular, el club que sigue con mucho movimiento más allá del fútbol, digo, hay otras disciplinas, digo, encuentros de natación con mucha gente, lo propio del básquet, el vóley.
4: Sí, la verdad que sí, bueno, este año incorporamos Futsal, que era, siempre fue una demanda, nosotros, obviamente, como históricamente, hacer un club de fútbol, cuando los chicos por ahí que habían dejado de jugar, y eso querían, ¿sí? Te veían que había y todo, siempre querían participar, y bueno, por suerte este año pudimos ingresar, la verdad que los muchachos han andado muy bien, por suerte, y también ahí se genera otro deporte más, otra posibilidad más,
0: claro,
4: para los chicos, digamos, o que esté más tiempo ocupado el gimnasio, todas cosas que hacen bien a la institución, y después sí, el tema del básquet y el vóley, bueno, se le ha dado continuidad con los profes y con eso, la verdad que estamos muy contentos, y con la natación también, obviamente siempre hay muchísima gente, muchos profes, bueno, sabe que está Rosa, que es la Rosa Fría, la coordinadora de deporte del club, y bueno, ella también nos aporta toda la experiencia que ha tenido durante todos estos años, digamos, el conocimiento y el trabajo.
3: Estuvimos por el básquet hace un par de días y estaban muy muy contentos, estábamos con el profe Fernández, que decía que bueno, lo que es el mini básquet inferior, está bastante nutrida la concurrencia y tiene mucha fe en el crecimiento, ¿no?
4: Sí, la verdad que sí. Bueno, Nico, la verdad que Nico Fernández, el profe que sigo, la verdad que sí, hace varios años que está con nosotros, y la verdad que siempre se ha destacado, muy, muy comprometido con el deporte, y bueno, la verdad que vos lo ves con los chicos y los chicos lo quieren mucho, lo siguen, le hacen caso, y por ahí lo más importante, y bueno, y otros profes también, la verdad que nosotros estamos contentos con la gente que trabaja en el club, siempre tratamos de apostar a que sean profesionales, que conozcan del deporte, y bueno, y si no, como era el caso de Nico cuando empezó, pero ya ahora ya lleva los dos cursos primero de entrenador de básquet, y son cosas que por ahí el club está en condiciones de brindarlo, siempre y cuando ellos estén dispuestos, que por suerte están a comprometerse con la institución y a seguir adelante.
3: ¿Cómo es la relación ahora, por último, agradeciéndote que nos atienda en medio de tu trabajo, cómo es la relación con el poli ahora? En el momento el club tenía un comodato, ese comodato finalizó, ahora tiene un acuerdo con la municipalidad para utilizarlo ahora.
4: Sí, para uso, bueno, de... inferiores y de primera y sub-23. Uh-huh. Y bueno, después de eso dispone el municipio, pero por suerte, digamos, a pesar de que finalizó el convenio que nosotros teníamos, se pudo seguir trabajando como siempre, digamos.
3: El mantenimiento de la cancha lo hace el club siempre.
4: Sí, eso sí. Sí, normalmente sí. Uh-huh. El mantenimiento del corte de pasto, marcado de cancha, esas cosas, bueno, siempre el pito y los muchachos que han andado siempre.
3: Bueno, Gerba, te agradezco, te felicito por lo educado que tenían las vacas, porque dijiste que estaba al aire y no aparecieron más.
0: Hicieron silencio un ratito.
3: Está en el campo, trabajando. No tenías feriado vos para tu laburo particular.
4: No, acá en mi casa no. Está lindo para andar afuera, por
3: suerte. Sí, está lindo hoy. Te agradecemos mucho, Gerba. Felicitaciones, gracias. Para vos y para todo el grupo de trabajo.
4: Bueno, gracias a ustedes, Miguel. Gracias por comunicarse. Gracias por estar siempre al pendiente de las cosas del club. Y bueno, les mando un abrazo. Ya nos estamos bien.
3: Gracias. Abrazo grande. Gracias, muchas gracias.
0: Que tengas buen día.
3: Bien, Gervasio Guerrina, desde su trabajo en el campo, nos atiende el presidente del Club Social Ramallo, y esta buena noticia para Institución Celeste, que ya el predio de Avenida Savio
0: tienen su escritura, tienen su escritura, ¿no? Ahí en el acto del último viernes, y ahí tenemos la cortina de las vacas que nos acompañaban durante toda la entrevista.
3: Parte de la entrevista.

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3: 50 minutos han pasado de las 11 de la mañana, Miguel. Hacemos noticias.
4: Bien, defensores. Perdón.
3: Sí.
4: Defensores, bate que sirvo.
3: Bueno, vamos entonces directamente a la información policial, porque hubo el último viernes hubo allanamientos, dos de ellos en la ciudad de Ramallo, uno en la ciudad de San Nicolás. Personal policial tematizado en drogas ilícitas realizó el viernes por la noche dos allanamientos en domicilios de la ciudad de Ramallo, uno más, un tercero fue en San Nicolás. Los operativos obedecieron a causas que fueron tramitadas ante la UFI número 1 de San Nicolás, que está a cargo de la doctora María Verónica Marcantonio, quien solicitó las correspondientes medidas judiciales. Las mismas fueron otorgadas por los juzgados de garantías número 2 y 3 de San Nicolás, a cargo del doctor Luis Prati y la doctora María Eugenia Maistegui. Mediante tareas investigativas y de vigilancia, los investigadores lograron constatar movimientos compatibles con la comercialización de estupefacientes en ambos expedientes, dice la información policial. En la ciudad de San Nicolás, durante la jornada del jueves, se realizaron dos allanamientos en un domicilio ubicado sobre calle La Rioja al 280, Como resultado, fue aprehendida una mujer mayor de edad por el delito de tenencia de estupefacientes con fines de comercialización, y hubo otros dos operativos en la ciudad de Ramallo. Ahí vamos a completar la información.
5: Bien, Defensores va a visitar Sportivo Belgrano por la 13ª fecha del torneo Federal A. Los granates vienen de derrotar a Douglas en el Salomón Boseldini. Sportivo de perder con Gimnasia de Concepción del Uruguay. Los dos partidos terminaron 1-0. El partido se juega desde las 18 horas con el arbitraje de Francisco Martín Acosta de Santiago del Estero. El plantel granate viajó ayer a San Francisco. Los jugadores citados por Pieralisi para este partido son Vizgarra, Ábalos, Pesani, Broglia, Ramo, Gorosito, Duarte, Gay Bertacín, Rodríguez, Vaca, Tucé, Roche, Velázquez, Cabrera, Cartecini, Marnini, Luna, Olego y Principiano. Con el regreso de Lesman por mercado, el equipo de Sportivo Verano jugaría con el mismo equipo que jugó el pasado fin de semana. Ayer se jugaron entre sábado y domingo partidos de esta fecha. Quedó pendiente solo Sportivo Defensores. Douglas volvió a perder en esta oportunidad 2-0 con el linqueño. También perdió 9 de julio en Escobar en un partido plagado de jugadas polémicas, todas a favor de Atlético Escobar. Atlético Escobar le ganó a 9 de julio 2-0. Sportivo de Las Parejas y Gimnasia de Concepción del Uruguay igualaron 0-0. El linqueño le ganó a Douglas 2-0. Independiente y Gimnasia de Chivilcoy igualaron 0-0. Sportivo Belgrano, Defensores juegan esta tarde a las 18. Douglas 23 puntos, Sportivo Belgrano 22, Gimnasia de Chivilcoy y 9 de julio 19, Defensores 18 en los primeros puestos de la tabla. Defensores, cualquiera sea el resultado, va a seguir siendo quinto cuando finalice la fecha en la tarde de hoy. Obviamente, si gana, avanza al tercer puesto, y si no, quedará en el quinto lugar luego del partido disputado esta tarde desde las 18 en San Francisco.
3: Bueno, y completamos la información policial que estábamos comentando. Operativos de allanamiento, uno fue en San Nicolás, dos en la ciudad de Ramallo. Dice la información, durante el viernes se concretaron dos allanamientos en domicilios, uno de ellos ubicados en la intersección de calle Oliva y Sabio. Allí se logró la aprehensión de dos hombres mayores de edad. En uno de los domicilios allanados se secuestró cocaína valuada en más de 2,5 millones de pesos, 2 millones y medio de pesos, recortes de nylon, más de 20 envoltorios de marihuana fraccionada, dinero en efectivo y una balanza de precisión. En un segundo allanamiento, donde funciona un comercio del rubro kiosco, dice la información, los investigadores incautaron 4 trozos compactos de marihuana, envoltorios de cocaína, una balanza de precisión, dinero en efectivo, un teléfono celular y recortes de nylon. Como resultado de los operativos, la doctora Marcantonio avaló lo actuado con el personal policial y dispuso el secuestro de todos los elementos incautados y la aprehensión de estos dos sujetos investigados por los delitos de tenencia de estupefacientes con fines de comercialización. Esto ocurrió el viernes por la noche, 2 allanamientos en Ramallo, un tercero en la ciudad de San Nicolás.
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3: Doce del mediodía en punto, la temperatura es de 10 grados 2 décimas, el cielo está despejado, la humedad es del 85%. En Argentina hay 150 impuestos, la mayoría municipales, pero la presión es de nación. La recaudación efectiva se encuentra fuertemente concentrada en 6 gravámenes que explican el 85% de todos los recursos. El empleo privado formal sigue en retroceso y Provincia de Buenos Aires perdió más de 33.000 puestos de trabajo. Los datos oficiales indican que se perdieron casi 100.000 puestos en todo el país durante el último año. Hidrovía, la empresa DM, presentó una oferta irreal e inviable al omitir impuestos. La unión transitoria preadjudicada para operar la principal vía navegable del país salió al cruce de los cuestionamientos de su competidora belga. Sostiene que la propuesta alternativa omite impuestos, subestima inversiones y sobreestima ingresos. Varadero, frustraron un robo boquetero internacional en el Banco Provincia. Tras una rápida investigación, efectivos de la policía de la provincia de Buenos Aires desbarataron un intento de robo en una sucursal del Banco Provincia en Varadero. Hay 12 detenidos, algunos nacidos en Uruguay y Paraguay. 6 grados 6 décimas la temperatura, la humedad es del 85%. Las farmacias de turno son en Ramallo Agotegaray, en Villa Ramallo Sicalé.
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0: demasiado tranquilo. 3 minutos pasaron ya de las 12 del mediodía. Miguel, vamos compartiendo ya las últimas informaciones.
1: Sí, el saludo para Alma Saluda, que salió campeón con su equipo de la provincia de Santa Fe. Es el consagrado campeón náutico, campeón con el federativo femenino de Liga Próxima, el Sub-21. Alma Saluda, una de las figuras de este equipo, así que el saludo para ella.
0: Felicitaciones, claro.
1: Ampliando la información con relación al Mundial, los partidos de ayer: Australia le ganó a Turquía 2-0, Alemania goleó a Curazao por 7-1, Países Bajos y Japón empataron 2-2, Costa de Marfil le ganó a Ecuador 1-0, no mereció perder Ecuador, pero bueno, esto es por goles, y terminó perdiendo el equipo de Cacese. Suecia le ganó a Túnez 5-1 en los partidos disputados en el día de ayer. Para hoy tenemos de temprano, a las 13 van a jugar España-Cabo Verde, a la hora 16 van a jugar Bélgica-Egipto, 19 Arabia Saudita-Uruguay y hora 22 Irán-Nueva Zelanda. No está confirmado el equipo argentino para mañana, hay algunas especulaciones, hay dudas que seguramente no tiene Scaloni, si no tiene los medios al no conocer el equipo. Sí salía el arquero Emiliano Martínez, a pesar de la lesión se muestra muy recuperado. Montiello Molina como lateral derecho, Romero, Otamendi y Medina o Lisandro Martínez, la duda para el lateral, con la lesión de Tagliafico. Rodrigo De Paul, Macalister, Enzo Fernández, Thiago Almada, Messi y Lautaro Martínez o Julián Álvarez, probable equipo de Scaloni para el debut mañana a las hora 22 ante Argelia.
0: Gracias, Miguel.
1: Hasta mañana.
0: Hasta mañana.
1: Nos reencontramos a pesar de feriado hoy a la hora 20 con toda
0: la información deportiva. Exactamente, perfecto. Y una información más antes de irnos: el viernes pasado el mediodía también, en simultáneo que se estaba desarrollando aquí o se estaba esperando aquí en Villa Ramallo la llegada del gobernador de la provincia de Buenos Aires, en la ciudad de Ramallo, una decena de vecinos, familiares fundamentalmente de Enzo Gabriel Díaz, el joven de 29 años que fue asesinado el último día del mes de mayo en la ciudad de Ramallo, se movilizaron, se convocaron, lo hicieron en las puertas del juzgado de paz de la ciudad de Ramallo, se trasladaron con algunas pancartas y algunos carteles hasta el frente de la municipalidad, están pidiendo justicia a su mamá, que es la voz cantante en este reclamo. Lo que principalmente está solicitando es el cambio de carátula, porque el caso está caratulado como homicidio en exceso de la legítima defensa. Eso permitió que los dos acusados, que son hermanos entre sí, una de ellas era la pareja de Enzo Gabriel Díaz, estén en libertad, siguiendo implicados en la causa, por supuesto, pero están esperando todo el proceso en libertad. Su familia está pidiendo el cambio de la causa, de la carátula de la causa. Estuvieron allí, también fueron hasta el puerto municipal, donde tuvieron oportunidad de entrevistarse con el ministro de Justicia de la provincia, el ministro de Derechos Humanos de la provincia de Buenos Aires y el intendente municipal, en este reclamo que tienen hacia la justicia, fundamentalmente por el cambio de carátula y que puedan volver a ser detenidos o que esperen en prisión lo que es el proceso judicial por esta muerte. Esto ocurrió el viernes pasado el mediodía, esta causa que continúa generando este reclamo por parte de su familia. Ahora sí, con eso nos despedimos, los esperamos nuevamente mañana pasaditas las 10 para acompañarlos hasta el mediodía en esto que es Estación Macondo. Que tengan una linda tarde de feriado, que lo disfruten, nos vemos, nos escuchamos mañana. Chau, chau.

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Yo quiero escuchar a todo este Movistar Arena diciendo con todo el sentimiento: que nadie sepa. Sí, señores. ¿Lo cerramos?

0: ¡Las olas, señoras y señores! Te queremos mucho y admiramos infinito.
1: Gracias, genial.
0: Sole, querida.
2: Gracias por esta invitación tan especial. Aguante la Delio Valdés.
3: ¡Vamos, las olas!
2: ¡Qué placer! Aguante Ivonne, aguante todos.

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0: audiencia, buenas noches.
1: Para todos esos amores que dicen ser prohibidos y para todos esos que no pudieron ser. Esto dice así.

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1: Vamos a cantar esta noche, a grabarla, así que preparen el celular, preparen, griten, hagan lo que ustedes quieran. ¡Vamos!

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1: Y este tema va dedicado para todos los que alguna vez sufrimos de corazón roto. Y dice algo como...

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0: Muchas gracias.
1: Le ponemos música a la ciudad.
2: Enrique Iglesias.

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15: Una vez más, muchísimas gracias. Nos despedimos con un himno de Bob Marley para cantar y disfrutar. Gracias, familia.

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0: Audiencia Deportiva, muy buenas noches. ¿Cómo les va, muchachos? Buenas noches.
1: Muy buenas noches, banda. A la querida audiencia, que andamos todos muy bien.
0: Bien, injusta derrota de Defensores. Acaba de perder Defensores hace un instante nada más. Mereció mejor suerte el Granate. Jugó un muy buen primer tiempo, fue más parejo el segundo, pero el partido cambia a partir del gol de Deportivo, que lo hace a los 6 minutos de iniciado el segundo tiempo, y ahí el partido se hizo un poco más parejo porque Defensores fue en busca del empate, hizo mérito para lograrlo. De contra, por ahí tuvo alguna chance más Sportivo, pero el balance global, Defensores hizo mérito para al menos traerse un punto que no pudo ser. Pero vamos a presentar.

0: El bloque y los títulos, y luego compartimos un fin de semana de informaciones apasionante, ¿no? Porque todo lo que deja la liga, ¿no? Partidos, los equipos obligados a ir a buscar resultados, salen lindos partidos. Fue buen partido el de Defensor de Regata, buen partido el de Social Rojo. Seguramente se han visto buenos partidos en otro escenario también. Hablamos de lo que nos tocó vivir el fin de semana, así que todo eso lo vamos a compartir, pero repasamos los títulos completos con Lucho y luego estamos con toda la información.
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2: Y bien, amigos, comenzamos un nuevo programa de Acero y Deporte hoy, lunes 15 de junio de este 2026. Y como decía Miguel, tenemos muchísima información para compartir en lo que pasó en el ámbito deportivo a nivel local, más que nada este último fin de semana. Tuvimos torneo Federal A, recién terminó el encuentro en San Francisco, donde Defensores no pudo contra Sportivo Belgrano en lo que fue una nueva fecha de la tercera categoría del fútbol argentino. También pasó una nueva jornada de la Liga Nicoleña de Fútbol, la 14ª del torneo Apertura Jorge Piaggio, que deja justamente una definición apasionante en lo que va a ser la última jornada de este campeonato en el fútbol masculino en su primera división. Tenemos novedades también del fútbol femenino. Hoy en Somisa se disputó la 11ª fecha, justamente el torneo Apertura Lucrecia Nuna, y hubo acción, dos goleadas en lo que tiene que ver la jornada de hoy, y sigue en su gran andar Matienzo en lo que es este campeonato. Tenemos también información del básquet, donde por el prefederal el viernes en la zona C se disputó la fecha número 10 y hubo justamente actividad tanto para los Andes, que fue local, y también Defensores, que visitó a la Emilia, por lo que es este campeonato. También hay información del hockey, donde por la Liga del Este hubo una buena jornada de hockey Ramallo en su visita a Rosario contra Tiro Suizo, en lo que es este deporte. Información también de futsal, donde se jugaron los repechajes en Somisa, en lo que tiene que ver la clasificación a los cuartos de final, con una suerte en su mayoría positiva para los equipos de Ramallo. Y tenemos, como siempre, también lo que es hoy por hoy lo más importante a nivel internacional, como es el Mundial que se está disputando en México, Estados Unidos y Canadá, con varios resultados, algunos sorpresivos, ¿no? Creo que la mayoría se vienen dando, que para el común de la gente no son los resultados más, se puede decir, justamente lógicos. Pero bueno, estamos en las primeras jornadas recién del Mundial y falta bastante. ¿Cómo, sí, Tommy?
0: Paraguay, si se quiere, por la diferencia, sí. España con Cabo Verde, son algunos resultados sorpresivos.
3: Digo que el PRODE de Mercado Pago lo ganamos todo.
2: Claro, sí, ese justamente creo que ninguno le viene pegando en lo que tiene que ver justamente acertar las predicciones o resultados, en este caso en el Mundial. Empezamos en el repaso informativo dentro de un ratito, cuando ahora sí tenemos primero...
0: Sí, modificamos, Lucho, te pido disculpas, porque bueno, trabajamos de otra manera habitualmente, pero teníamos una nota coordinada por cuestiones de compromiso del protagonista. Modificamos lo que es el arranque habitual del programa. En un ratito estamos con el Federal A, ampliamos todo lo que tiene que ver con la Liga Nicoleña, pero queríamos hablar con uno de los grandes protagonistas que dejó el fin de semana. Se trata de Hernán Anzaloni, jugador de San Martín de Pérez Millán, que podía charlar con nosotros ahora, se lo agradecemos enormemente, porque bueno, San Martín goleó ayer, se presumía que había que iba a ganar, ¿no? Pero había que ganar, no le ha ido bien a San Martín con los equipos que venían abajo en este torneo. Hizo algunas modificaciones, el flaco obligado por las circunstancias, y uno de los protagonistas le respondió con creces. Hernán, ¿qué tal? ¿Cómo te va? Buenas noches. A ver si podemos mejorar, porque no te escuchamos. ¿Vos me escuchás bien, Hernán?
4: Sí, Miguel, te escucho.
0: Ahí está perfecto. Bien, bueno. Había que ganar, se ganó. Es cierto que no es sencillo el último partido para ninguno de los dos equipos, pero bueno, lo importante es que después de esa sorpresiva derrota con Conesa, llegan al último partido con chance, ¿no?
4: Sí, Miguel, ni hablar, pero como te le dije a un colega tuyo la semana pasada, acá los equipos de San Nicolás no te puede confiar, cualquiera le puede ganar a cualquiera, no, uh-huh. no es por ser reiterativo, pero la liga es así. Pero nada, contento porque volvimos al triunfo, lo necesitábamos para poder definir de en casa la clasificación.
0: Eso es realmente así, como vos lo decís permanentemente. Este año la excepción ha sido Fútbol San Nicolás, después todos los equipos fueron duros, inclusive el Fortín, Conesa, Argentino, que les tocó quedar afuera, han sacado puntos y han complicado a más de un equipo, y a usted en el caso del partido pasado, no del de ayer, merecieron mejor suerte, es verdad, pero también es cierto que no habían podido volcar lo que ustedes pueden hacer, ¿no?
4: No, no, ni hablar, por ahí se toma de diferente manera que jugar un partido por ahí que es más intenso, que por ahí es lo que teníamos que mejorar, tomarlo de la misma manera, pero bueno, lo importante es que supimos sacar una victoria rápido, de ayer reponernos y estar ahí en competencia para poder clasificar.
0: Bien, el Flaco necesitaba modificar el panorama de mitad de cancha para adelante porque faltaban jugadores, faltaban compañeros, el equipo en eso no ha tenido fortuna con el tema de las lesiones. Este torneo te tocó ir bien de punta, yo te tenía de volante, no de extremo. Bueno, parece que la idea del Flaco y que vos aceptara salió muy bien, ¿no?
4: Sí, el Flaco me había preguntado en la semana qué me parecía, le dije que estaba a disposición de lo que necesite el equipo, así que bueno, confió en mí, me puso de extremo medio tiempo, porque después del segundo tiempo jugué de 6 todo el partido, así que medio raro, pero nada, contento por el triunfo.
0: Vos eras volante originalmente, ¿no es cierto?
4: Sí, yo jugué mucho tiempo de volante.
0: Por izquierda. Que,
4: claro, con Matías Bartomelli me empezaron a poner de 3 porque por ahí podía pasar un poco más de ataque con cancha más de frente, pero sí, siempre anduve por esas posiciones.
0: Bueno, pero tenés características de buen manejo, característica ofensiva, y si bien ayer el rival se sabía que iba a dar ventaja, también es importante estar en el momento justo, en el lugar indicado para aprovecharlo, ¿no?
4: Sí, aparte uno se nutre de esas cosas, lo hace sentir bien por ahí, ayudar a un compañero, al equipo, también en convertir, eso es positivo, y cuando se pueda hay que aprovecharlo, porque no pasa todos los días.
0: Bueno, te lo decía hace un instante, ha sido un año bastante, donde el plantel quedó más corto, bastante negativo de las lesiones, ¿no?
4: Sí, por ahí nosotros pecamos eso, al ser un equipo corto, donde tenemos 2-3 lesiones de chicos fundamentales, las sentimos un montón. Por ahí los equipos grandes, los equipos que tienen un plantel medio largo, a la larga hacen la diferencia, es así, porque San Martín depende de 4 o 5 chicos que son fundamentales y donde no están o por lesiones o por 5 amarillas se siente mucho. Los pibes responden muy bien, pero todos sabemos que no es lo mismo a la hora de definirse el partido, por ahí la jerarquía de otro equipo se hace valer, pero nada, estamos contentos con lo que tenemos, con cómo venimos trabajando con el Flaco, con el cuerpo técnico, y creo que tenemos la herramienta para clasificar el domingo que viene.
0: Bien, o sea, ganando clasifican, si pierden o empatan hasta podrían clasificar si se da algún resultado, y enfrente llega un equipo que viene con la misma necesidad de ustedes, o sea, y un poco más todavía, porque ustedes dependen de otros resultados si pierden, pero a Defensores prácticamente tiene uno solo, si empatan por ahí le quedaría una chance, pero están como obligados a ganar para asegurarse la clasificación y no depender de nadie, ¿no?
4: Sí, por lo que estuvimos viendo la tabla, DF por ahí necesita solo ganar, por ahí nosotros con el empate estamos adentro, pero bueno, sabemos que los dos equipos van a salir a ganar, lo importante es que salga un partido de leal, parejo y que nada, que la suerte caiga para el que hace las cosas mejor.
0: ¿Sabés si recuperan algún jugador? Todavía falta mucho, ¿no? Pero hay posibilidad de que vuelva un jugador para el domingo.
4: Sí, nosotros ya lo recuperamos al Chango, ya lo recuperamos a Milton por las 5 amarillas, uh-huh. Después 5 amarillas no tiene ninguno más, así que los pocos que tenemos los tenemos todos para el fin de semana.
0: Y está bueno, porque bien lo decías vos, yo pensaba recién quiénes son fundamentales en ese equipo, y la verdad que el Colo Tocafiso, el caso tuyo, Rodri Pérez, Milton y el Chango, con el respeto que tienen todos, son los jugadores que siempre tienen que estar, ¿no?
4: Sí, más que nada porque somos los chicos que venimos hace años en el club y nada, yo creo que los que vos nombraste son los que por ahí se hacen notar en los partidos y lo necesitamos para la instancia final, entonces no podemos dar esa ventaja con clubes que manejan otra cantidad de chicos y que están todos a la altura de una competencia como de la Liga Nicoleña.
0: Hernán, me alegro mucho que puedan llegar con posibilidades a esta última instancia. Te agradezco, te tomaste unos minutitos, sabía que tenía un compromiso, así que agradecido y que puedan jugar con Defensor un buen partido el fin de semana que viene.
4: Bueno, Miguel.
0: ¿Se sabe cuándo es el partido?
4: El sábado a las 3, me confirmó recién el flaco.
0: El sábado a las 3, perfecto.
4: Juegan todo el equipo el sábado a las 3.
0: ¿Juegan todo el sábado?
4: Creo que lo dispuso la liga.
0: Ah, muy bien. Bueno, así estaremos. Te mando un abrazo grande.
4: Gracias, Miguel, por el saludo y nada, estamos acá a tu orden. Muchísimas gracias.
0: Saludos a los muchachos.
4: Chao, chao.
0: Y ahí estaba Hernán Saloni, un poco desprolijo, pedimos disculpas del caso porque no es la forma en que trabajamos, pero Hernán podía ahora y después ya no, y me parecía que era, podíamos, la verdad, llamar a algún otro chico, pero el gran protagonista de la tarde en San Martín fue Hernán, convirtió 3 de los 6 goles, el flaco expuso a Rodri Pérez en algún momento que era 10 de 5 y ahí quedó, claro. Y es un jugador destacado y ahora tuvo un acierto, seguramente va a ser por este partido, porque después ya va a tener todos los jugadores cada uno en su lugar, pero respondió con creces Hernán, ¿no?
2: Diego Jaboski, voy a usar una terminología que es más conocida para los chicos, pero hizo la gran de poner a Roberto Carlos de extremo como se hacía en la Play.
3: Exacto, tenía 99 de tiro, claro. Entonces había que ponerlo de 9.
0: Delantero. Vamos ahora sí al Federal, repasamos todo lo que dejó la fecha, derrota a Defensores con... un partido que jugó bien, la verdad. Defensores no mereció perder, no pudo convertir y lo pagó con la derrota. En una de las pocas veces que llegó Sportivo Belgrano, es la realidad, llegó poco Sportivo, aprovechó su oportunidad y se quedó con los 3 puntos, pero repasamos lo que dejó la fecha con derrota de Douglas otra vez y otro partido escandaloso
2: en Escobar, sí. Sigue pasando lo mismo, ¿no? En Escobar parece que siempre va a tener una manito Atlético, pero sí es sorpresivo también lo de Douglas, que está en un mal momento decididamente el fogonero en este torneo Federal A. Repasamos entonces.
3: Había perdido varios partidos.
2: Sí, es que ya lleva varios partidos sin...
3: Sí, y no había perdido la punta todavía.
2: Sin conocer la victoria y sigue sin hacer goles todavía el Milan, claro, de Pergamino.
0: Y perdió la punta hoy recién.
2: Exacto, sí, es recién hoy contra Sportivo justamente. Repasando los resultados de esta 13ª fecha, en la zona 1 tenemos que decir que justamente ganó con polémica Atlético Escobar 2-0 a 9 de julio de Rafaela, con goles de Núñez y Tomás Portillo de penal para el equipo que está jugando en la cancha de Deportivo Armeño. En las parejas, Sportivo Athletic Club igualó 0-0 contra Gimnasia de Chivilcoy. El Lincoln, lo dicho, el linqueño le ganó 2-0 Douglas con goles de Facundo Ferraro y Mauricio Pavón Zárate para el conjunto azul. Mientras que en Chivilcoy también fue igualdad entre Independiente y Gimnasia y Esgrima de Concepción de Uruguay por 0-0. Y hoy lunes, en el estadio Juan Pablo Franchi en San Francisco, Sportivo Belgrano le ganó 1-0 a Defensores con gol de Jonathan Pais para la verde. La tabla de posiciones en esta zona 1 tiene a un nuevo líder, luego de justamente muchas fechas, y es Sportivo Belgrano con 25 puntos, 23 tiene Douglas, con 19 está Gimnasia Chivilcoy y también 9 de julio de Rafaela, 18 tiene Defensores, hasta ahí, hoy por hoy, los primeros 5 que están clasificando a la fase campeonato. Con 17 está Sportivo de las Parejas e Independiente Chivilcoy, 14 tiene Atlético Escobar, 13 Gimnasia Concepción del Uruguay y cierra la tabla de posiciones ahora también con 12 el linqueño en lo que es justamente la zona 1 de este torneo Federal A.
0: Bien, Defensores jugó muy bien el primer tiempo, trabajó mejor el partido que el equipo de Sportivo Belgrano, hubo un buen primer tiempo en la zona del volante, donde hizo un buen partido Roche, marcó diferencia, el despliegue de Bertazín, la prolijidad de Duarte. Defensor en la primera etapa tuvo situaciones claras para convertir. En alguna ocasión Martina, en alguna otra ocasión alguna falla en la definición, pero prácticamente no pateó al arco el equipo de Sportivo en esta primera etapa. Hubo una situación clara apenas comenzó el partido, cuando Roy apuró a Pipe en una salida donde la pelota se le fue larga y remató apenas afuera. Hubo un cabezazo de Guy que llevó buena dirección pero no potencia y le permitió controlar la pelota al arquero Martina. En otra la peinó Toisé, Tusset, remató Roig, la pelota pegó en la parte exterior de la red. Hubo situaciones muy claras para un Sportivo Belgrano que tuvo algún remate de media distancia y algún centro que controló bien Vizcarra y nada más en esa primera etapa. El segundo tiempo apenas comenzado, iban 6, cuando luego de un córner hubo una serie de rebotes, la aguantó Lesman, remató Pais dentro del área chica, le rompió el arco a Vizcarra y puso el inmerecido 1-0. Después Defensores tuvo chances, una pelota de Roya Bertacín que remató afuera.
2: Sí, dio la sensación que esa la de Bertacín tenía tiempo para decidir de otra manera.
0: Sí, se apuró por ahí en el remate y se perdió la ocasión. Hubo alguna otra jugada muy muy bien, una que tapó Martín, una volea de Luna que se la quedó el arquero, un remate de Luna que se fue por arriba. Hubo situaciones que un cabezazo de Gay que también controló entre el arquero y el defensor. Hubo chances para un Defensores que mereció mejor suerte. Es cierto que de contra tuvo un par de chances Sportivo Belgrano, pero bueno, a partir de la ventaja empieza a jugarse otro partido, aparecen los espacios, pero yo creo que el segundo tiempo fue parejo y que el primer tiempo fue favorable a Defensores, y dentro de la paridad de ese segundo tiempo las mejores situaciones también la tuvo el equipo de Gabriel Peralici, pero lamentablemente no alcanzó para que pueda traerse al menos un punto, que es lo mínimo que merecía de San Francisco. Dicho esto con relación al Federal A, nos vamos a ir a la pausa, nos vamos a meter en lo que dejó la Liga Licoleña, el muy lindo partido entre Defensores Regata con dos equipos que propone, el triunfo se lo quedó Regata y lo complicó a los Granate, merecidamente se lo quedó Regata en el balance global, sí. El equipo altano jugó mejor.
3: Y uno de los mejores partidos de lo que llevamos de liga, por lo menos, del resultado.
2: Sí, la propuesta de la propuesta, cómo fue el partido, creo que fue muy interesante.
0: Hubo dos golazos, el de Latos impresionante, el de Correa fue un lindo gol también, pero el de Latos fue un gol espectacular. Y ayer ocurrió una, no tan extraño en el fútbol, se había pasado otras veces, pero hizo un buen partido social, muy buen partido con la pelota, pero cometió algunos errores que le permitió a Rojo, que le costó jugar el partido, tenga situaciones claras. En un momento estaba 3-2 en situación a favor de Rojo, con Social manejando siempre la pelota. O sea, se equivocó y lo pagó con posibilidades claras de gol para Rojo. Después el segundo tiempo fue un poco más parejo, el primer tiempo hizo un muy buen primer tiempo Social. El segundo, a partir de la expulsión, hubo 3 jugadores lesionados en el primer tiempo. Uh-huh. Uno de Rojo, 2 de Social y 2 al mismo tiempo lesionado y 2 expulsiones, una por lado. Y eso derivó que en el segundo tiempo se modificara toda la cuestión, Social jugara con lo que le quedaba y Rojo lo fue a buscar. Entonces el partido se jugó en campo de Social, pero lo aguantó bien. Hizo primero un buen trabajo de tenencia, un buen trabajo en aprovechar las oportunidades y un buen trabajo defensivo cuando Rojo lo fue a buscar. Eso más o menos lo que dejó el triunfo. En un ratito ampliamos con algo más, pero hacemos la pausa y luego repasamos todos los resultados que dejó la liga. Recordemos que los Andes, que no jugó un buen partido, logró el empate sobre el final y también clasificó el equipo de Ramallo, que terminó mejor clasificado.
2: Lo positivo que tenemos por ahora, 2 equipos confirmados de Ramallo en la liguilla.
0: Y van a ser, pueden ser 4, pero van a ser 3.
2: Sí.
3: Sí, seguramente. Sí.
0: Pueden ser 4, ojalá sean 4, pero van a...
2: Es muy complicado que sean 4, pero se puede dar.
0: Y se puede dar, porque después tenemos que ver. Claro, Belgrano tiene que perder con Social.
2: Claro.
0: Y Paraná, bueno, es el más difícil, porque Paraná le ganó a San Martín.
2: Claro, y teniendo en cuenta que Paraná juega contra Argentino Este también.
0: Argentino Este, claro, sí. Tiene muchas chances de quedarse con los puntos.
3: Sí, contra Argentino Este en cancha argentino.
0: Sí,
2: en fútbol San Nicolás. En cancha de fútbol San Nicolás. Sí.
0: Bueno, veremos qué es lo que nos deja la fecha que viene a jugarse el sábado. Entonces ya está, sí. Ya está claro eso. Vamos a la pausa y luego ampliamos toda la información.
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0: Sí, viste que el otro día... Bien, presentamos el bloque y continuamos.
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0: ¿Tenemos hecho el repaso de la liga?
2: Tenemos para hacerlo, sí.
0: Por eso, tenemos para hacer todo el repaso de la liga y luego lo metemos en los comentarios.
2: Primero presentamos entonces el bloque.
0: Presentamos el bloque.
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2: Y ahora sí, repasamos lo que fue la fecha de la Liga Nicoleña de Fútbol, este torneo Apertura Jorge Piaggio, donde se disputó la 14ª fecha, donde arrancó el viernes con triunfo de Somisa 2-0 a 12 de octubre. Siguió el sábado, donde Defensores perdió como local 3-2 contra Regatas. Villán y Latov anotaron para el Granate. Varas, Gianpichetti y Correa hicieron los goles del conjunto de la Ribera, que sacó un triunfazo aquí en el Salomón Boeseldin. También el sábado empataron Paraná y Los Andes, fue 1-1. Troilo hizo el gol para... creo que lo terminó siendo Garillo. El 9, Garillo, el gol.
0: Sí, Garillo.
2: Cabeció Troilo y
0: Garillo la terminó empujando.
2: Sí, la terminó empujando justamente, bueno, Garillo, el gol de Paraná. Graciani en los últimos segundos del partido lo empató para las Tucuras. Ya el día domingo, Social le ganó 2-1 a General Rojo con goles de Aguirre y Martínez para los celestes de Ramallo, y Álvarez descontó para el Chacarero. Lo dicho, San Martín ganó en condición de visitante 6-1 a Fútbol San Nicolás. Johnny Rodríguez para el Albirrojo, no el que juega en Regatas,
3: que todos conocemos,
2: sino justamente en este caso para el equipo nicoleño. Para los Pérez Millán anotaron con un hat-trick Hernán Anzaloni, Roda, Joel Bengochea y Ángel Gómez. Para el General, la Emilia le ganó 3-0 Belgrano con dos goles de Demergazo y uno de Campiotti para el Pañero. El Fortín le ganó 2-1 Argentino Este con goles de Ferretti y Coronel. Para el equipo de la Estación anotó Mendoza. Y en la tarde de hoy, Conesa venció 2-0 Matienzo con goles de Girza y Soto, dejando en la tabla posiciones a Regatas como único líder, asegurando el primer puesto con 33 puntos. 29 tiene la Emilia, 28 Somisa, 27 Los Andes, 26 Social y General Rojo. Hasta ahí los equipos ya con su clasificación confirmada a la liguilla. Con 23 están San Martín, 21 tiene Belgrano, hoy por hoy serían los 8 clasificados justamente a la siguiente instancia, pero con 21 están Defensores y Paraná, con 17 está 12 de octubre, 14 tiene Conesa, 12 unidades el Fortín, 8 Matienzo y Argentino Este, y cierra la tabla de posiciones con un punto Fútbol San Nicolás. La próxima fecha, la 15ª, la última de esta etapa regular, que ya los decía Hernán que se va a jugar casi seguro el sábado.
0: Está confirmado. El sábado a las 15 horas todos los partidos.
2: Sábado 15 horas van a estar jugando San Martín de Pérez Millán contra Defensores, justamente definiendo quién puede clasificar allí. Van a jugar Belgrano Social, Los Andes La Emilia, Argentino Este Paraná, Somisa Fortín, General Rojo Conesa, tendremos clásico de la ruta 188 también, uh-huh. Matienzo Fútbol San Nicolás y Regatas contra 12 de octubre, más que nada teniendo en cuenta que los partidos más emotivos van a pasar justamente por San Martín en Pérez Millán contra Defensores, Belgrano Social y Argentino Este Paraná.
0: Muy bien, el que gane Defensores y San Martín va a clasificar.
2: Sí.
0: El empate lo deja bastante bien acomodado a San Martín, pero no clasificado. Necesita que no gane Paraná, ¿no? Porque si gana Paraná también alcanza los 24 puntos y le ganó el partido entre sí, empatando. Si gana Belgrano no importa porque San Martín le ganó a Belgrano. En el caso de Defensores ya es más complejo, necesita ganar. Hay alguna posibilidad con el empate en caso de que no gane ni Paraná ni Belgrano, pero Paraná tiene un partido, no se puede decir de ninguna manera con todo lo que ha pasado en este torneo, accesible.
2: Claro,
0: un partido que debiera ganar. Ha pagado caro la falta de resolución. Paraná ha jugado buenos partidos, le ha costado convertir. Y bueno, por ahí tiene una tarde de esa que no la mete, un argentino que siempre complica. Así que no hay que darlo por descontado. Pero la realidad es que con el empate tiene chance San Martín, no Defensores. Es más, si San Martín...
2: Sí, se tiene que dar una serie de resultados serie poco probables.
0: O sea, ganando no depende ninguno de los dos de otros equipos, ganando cualquiera de los dos clasifica, y si llegara a darse un empate o una derrota de los dos, ya pasan a depender de otro resultado, lo cual lo hace un partido muy atractivo. Pero nos metemos en el sábado, un partido que vimos los tres, si no me equivoco, un entretenido partido, jugaron en el Salomón Boceldín, fue triunfo para el equipo náutico por 3-2, hubo un par de aproximaciones por lado hasta que llegaron las chances claras, una pelota que aguantó Cian Piquetti y derivó un remate de Varas apenas desviado para la visita, y un centro de Castaño, de buen partido, Castaño, y un cabezazo de Ipelmayer que se fue rozando un palo. Después de esas situaciones, para cada uno, Regatas empezó a marcar diferencia en el juego, en el desarrollo, con un juego más vertical, empezó a llevar peligro a la valla defendida por Santía. Cian Piquetti, que le ganó la espalda a los centrales y quedó cara a cara con Santía y provocó una buena tapada del arquero, un cabezazo del 9 pegó en el travesaño, y un remate de Newi, que en la cancha discutíamos si pegó, fue Cabrera, si fue Gorosito, quién fue, no, en realidad, Santía. La pelota pasó por debajo del cruce del defensor y fue otra vez Santía el que terminó tapando esa pelota que tenía destino de gol. Regata jugaba mejor, llegaba mejor, y ese mejor andar tuvo su premio a los 25. En un córner, Gorosito le cometió falta a Cian Piquetti en el área, Varas picó el penal y puso el merecido 1-0 para la visita.
2: Sí, un penal que fue clarísimo porque quedó en evidencia cómo quedó la camiseta de Cian Piquetti.
0: La camiseta, medio como para no discutirlo. Enseguida Defensores tuvo el empate, pero Furlan tapó el remate de Villán, pero llegó a los 30 el empate cuando un centro de Moreschini no pudo ser controlado por Ipermayer, le rebotó, creo que la pelota lo sorprendió a Furlan, también dio rebote y Villán empujó el balón al gol. El gol animó a los granates, creo que ahí ofreció lo mejor del partido por un ratito. Defensores tuvo la pelota, se metió en campo rival, hubo una habilitación de la tos que derivó en un remate de Ipermayer que se fue afuera. Pero a los 44, Regatas, que por supuesto nunca resignó la posibilidad de atacar, convirtió el segundo. Una pelota que fue de izquierda a derecha, un centro de Martínez, cabezazo de Cian Piquetti, demasiado solo, que se le escurrió a Santía entre las piernas y terminó en la red. La segunda etapa mostraba cierta paridad en desarrollo, pero a la visita otra vez el que llegaba mejor. A los 17 llegó la gran polémica del encuentro, Castillo habilitó a Correa, que entró bien en el partido, entró por lesionado Vara. Este tiró centro al corazón del área, Enegui la acomodó y le pegó al arco. La pelota pegó en un defensor, creo que Moreschini, no tengo claro, pero pegó en la mano del defensor. Esteban nos señaló que la vio, pero que no era una mano cobrable, lo que generó todo el reclamo de Regata. A mí me pareció penal, la mano estaba bastante apartada, pero a favor del árbitro, yo charlando con él en el vestuario, me decía que tuvo en cuenta que la pelota no iba al arco. En la cancha me pareció que sí, y la imagen televisiva no es tan segura que vaya al arco.
2: Para hablar de la derecha, Esteban, él estaba de frente a la jugada. Así que...
0: Estaba de frente a la jugada. De cualquier manera, me pareció que era una mano...
2: Sí, yo opino igual que vos, Miguel. Para mí era penal.
0: Sí, era penal. Lo cierto es que Defensores, que contaba con el gran despliegue de Castaño y el empuje de todo, seguía estando en partido, pero Regata seguía llegando mejor. Un centro de Maceo no pudo ser conectado por Cian Piquetti en el primer palo, ni Correa ingresando por el medio, y un cabezazo de Colombo encontró una gran respuesta a Santía. Estaba mejor Regata, pero Regata no se resignaba. A los 28 llegó el gran gol de la tarde, ¿no?
2: Hubo un golazo
0: espectacular de Latov, la clavó en el ángulo de unos 30 metros, poniendo el 2-2. Con el partido marcando cierta paridad, el equipo del Tano Barbieri volvió a llegar con peligro. Castillo realizó una gran jugada y Enewi, ingresando por el medio, la acomodó y remató cerca de un palo. El partido a partir de ahí se iba con un empate, parecía que el Regatas merecía un poco más, pero Defensores estaba sacando un punto. Lo cierto es que Correa elaboró una buena jugada por la izquierda, enganchó para adentro, sacó un fuerte remate que dejó sin chance a Santía y puso el 3-2. Un triunfo náutico que le permite asegurarse el primer puesto y la derrota a Granate que lo deja complicado. Bueno, ya explicamos todas las posibilidades jugando con San Martín. Se iba con un empate, creo que lo ganó el que tuvo mayor cantidad de situaciones y pudo jugar mejor el partido. Al final del encuentro, en primer lugar, dialogábamos con Brucelaria, que previo al partido recibió un reconocimiento por 100 partidos en la primera de Defensores de Verano, el marcador central. Obviamente no ha podido disfrutar de esto demasiado porque su equipo perdió, pero esto lo decía Brucelaria, Juan Brucelaria, cuando terminó el partido.
19: Bueno, Juan, un sabor agridulce seguramente porque un lindo momento previo por los 100 partidos en primera, que no cualquiera lo juega en este club, y la amargura de la derrota.
20: No, la verdad que sí, es amargura a mí porque nosotros hacemos un sacrificio muy grande y durante la semana, y la verdad que lo importante era ganar, más allá de que estoy muy, muy feliz por los 100 partidos. Acá nos teníamos que quedar con los 3 puntos y no se nos dio, generalmente por errores nuestros, pero hay que levantar cabeza y seguir.
19: Les costó, en el momento que pudieron manejar la pelota, les costó profundizar, y bueno, como decís vos, cometieron algunos errores que lo pagaron con goles también.
20: Sí, la verdad que sí, nosotros por ahí cuando generamos situaciones, tenemos que tratar de finalizar, de terminar un poco mejor y de concretar, porque a nosotros no nos perdonan, entonces nosotros no tenemos que perdonar a nadie. Pero bueno, ¿qué va a hacer? Como te dije antes, hay que levantar cabeza.
19: Hay que sacar cuenta, pero las sensaciones que todavía tienen chance o que no dependen de sí mismos.
20: No, tenemos chance. Ya sé que no dependemos de nosotros, pero bueno, vamos a la última fecha a dejar todo y tratar de traernos 3 puntos y que pase lo que tenga que pasar.
19: Bueno, te agradezco, felicitaciones por los 100 partidos, gracias por atenderme.
20: No, por favor, muchas gracias.
0: Allí estaba la propaganda, la palabra de Juan Brucelaria, que estaba, por supuesto, triste por la derrota, había recibido ese reconocimiento, pero en ese momento por ahí no tenía el valor que realmente tiene por la amargura de la derrota en este partido. Vos hablaste con, hiciste nota con Regatas.
2: Exacto, hablamos con el goleador histórico que tiene el conjunto de la Ribera, con Juan Cruz Cucubaras, que esto nos decía.
21: Cucú, triunfazo hoy en condición de visitante contra Defensores, ¿qué análisis haces del partido?
22: Nada, la verdad que muy contento porque era la idea de ganar hoy y asegurarnos el primer puesto contra un gran rival, y la verdad que creo que aparte de eso, futbolísticamente no veníamos bien, más allá de que veníamos primero, por ahí en el funcionamiento nos estaba faltando un poco, en lo que hablamos antes de salir, y por suerte hoy pudimos hacer un buen partido.
21: En un partido que fue con mucha intensidad, mucho ritmo, que fue entretenido para lo que fue el espectador, vos adentro de la cancha, ¿cómo lo viviste?
22: Sí, sabíamos que iba a ser así, porque estos chicos juegan bien, tienen una dinámica muy buena, nosotros sabemos que ya nos hemos enfrentado muchas veces, sabemos que no puede dormir, que son chicos, son muy rápidos, que trabajan bien, que juegan bien la pelota, y bueno, por suerte era la idea, que salga un buen partido. Enfrentarnos contra estos equipos antes de los cruces, que son los partidos más importantes, nos viene bien para agarrar confianza. Por suerte pudimos hacer 3 goles y llegar de la mejor manera, más allá de que bueno, tuve una lesión, me agarré seguramente, eso es una tristeza la verdad para mí, pero bueno, por suerte el equipo sacó el partido adelante, y bueno, ahora yo a recuperarme y meterlo de lleno en los cruces, más allá de que quede una fecha, pero ya aseguramos el primer puesto.
21: Justamente te iba a preguntar de tus salidas, era por una lesión, quedaba claro, bueno, queda ahora ver los tuyos, pero seguramente un desgarro, ¿no?
22: Sí, la verdad que un desgarro seguramente, porque lo sentí bastante fuerte, pero bueno, ya con los años estamos aprendiendo, por ahí antes me enojaba más, pero bueno, el deportista tiene que pasar por esas cosas, y bueno, a meterle con todo para recuperar, y esperemos que pueda llegar lo antes posible.
21: ¿Crees que son justos ganadores? A mi entender, generaron un poquito más que Defensores, por ahí pasó el triunfo.
22: Sí, yo creo que fuimos justos ganadores. El primer tiempo manejamos bastante mejor que ellos la pelota. El segundo tiempo, por ahí, le jugamos un poquito más de contra y pudimos haber hecho algún gol antes que ellos nos empaten. Por ahí nos podíamos haber puesto 3-1, una jugada con un penal clarito que no lo cobran. Y después del empate lo fuimos a buscar, tuvimos otra clara con Cafú que se fue cerca, y bueno, por suerte Lauti metió un golazo y lo pudimos llevar los 3 puntos, que creo que eran merecidos.
21: ¿El penal la picaste, lo decidiste justamente en el momento de antes o justamente sabiendo que...?
22: No, la verdad que lo decidí en el momento, no soy de picarla, pero bueno, sabía que el arquero grandote, no, como sé que no soy de picarla, por ahí no sabía que no lo iba a esperar, y en un partido donde no estaba abierto todavía, digo, era una buena opción y bueno, por suerte salió bien.
21: Bueno, Cucú, muchas gracias por tu atención y bueno, pregunta recuperación de lo que la lesión.
2: Ahí teníamos la palabra del goleador histórico que tiene Regatas, como es Juan Cruz Cucubaras.
0: Tremendo jugador.
2: Tremendo jugador. Tremendo
0: goleador y jugador, porque no es solo goleador, es un jugador.
2: Sí, la verdad que tiene.
0: Que no solo tiene olfato de gol, que tiene una enorme cantidad de goles, sino por lo que se viene jugando. Hubo un mano a mano con un jugador de Defensores que amagó y lo dejó mirando para otro lado con una habilidad que todo el mundo sabe que va a hacer eso y. Y lo hace igual.
1: Exacto, impredecible.
2: Sí. Impredecible, exacto.
0: Así que bueno.
2: Hay que ver la lesión. Si es un desgarro que no es tan grande, puede llegar al partido de vuelta de los cuartos de final.
0: Sí, una pena, ¿no? Para un gran jugador. 41 años, si no me equivoco. Obviamente que está en el tramo final de su carrera. Por ahí, un año más, dos, pero en algún momento. El tiempo lamentablemente le pasa factura a todos y hoy por hoy todavía está, más allá de la lesión, intacto futbolísticamente hablando. Nos vamos a meter en social Tommy Rojo que vimos ayer, pero está perdiendo Uruguay, España no pudo con
2: Cabo Verde.
0: Con Cabo Verde. Bueno, hablabas vos en los títulos de alguna sorpresa que está dejando este torneo.
2: Sí,
0: ¿no?
2: Decíamos afuera del aire, que hice hincapié yo, que por ahora pobre los de las selecciones Conmebol en esta Copa del Mundo, pero Tommy, con mucha razón, decía también los de UEFA no están haciendo un buen papel por ahora.
1: Los equipos de UEFA, al ser más, bueno, juegan más partidos, entonces tenés un par de victorias predecibles de equipos europeos, pero...
0: Alemania por goleada con un rival que...
1: Suecia lo mismo, pero España empató con Cabo Verde, Bélgica hoy empató con Egipto, Suiza empató en la última con Qatar y demás. Bueno, y después, así como las selecciones de Conmebol y de UEFA no están teniendo un gran inicio, sí lo están haciendo las selecciones africanas, que ya venían de hace un rato con este buen nivel.
2: Sí, también las asiáticas están justamente dando mucho que hablar. Para mí, por ahora, en esta primera jornada, la primera fecha justamente, que todavía falta varios partidos para que termine, la sensación, sin lugar a dudas, es uno de los locales, como fue Estados Unidos, que el viernes por la noche...
0: Fue la sorpresa, no el triunfo, sino la diferencia en
2: el juego. Claro, el nivel que propuso justamente lo vapuleó a la Paraguay de Alfaro.
0: Bien, volvemos a la Liga Nicoleña. Social derrotó a Rojo, se metió en la liguilla, necesitaba ganar para clasificar. Rojo ya clasificado, quería el triunfo obviamente para terminar lo más arriba posible. Terminaron haciendo un partido entretenido, un tanto extraño, porque Social jugaba mejor con la pelota, pero cometía algunos errores defensivos y la visita con un juego más vertical se quedó con situaciones claras. Iban apenas dos minutos cuando se equivocó Malet en la salida, jugó mal con el pie, le dio la pelota a Manuel Gómez, pero el Mendoza error tapando el disparo de Gómez, después el rebote de Álvarez me parece que ya no valía, pero también provocó una gran atajada del arquero. La primera que tuvo Social se puso en ventaja, iban 6 cuando Macías, de buen partido, habilitó a Jara, que ingresando por izquierda remató al arco, tapó Maldonado, pero el rebote le quedó a Pini Aguirre, ¿no? Pini también, 40, 41 años, y corre como cuando era pibe, o sea, está complicando mucho a los defensores.
1: Hoy, con un amigo que juega en Social, estábamos comentando la situación de un jugador que vino de Matienzo, que es Campanari, en ataque, que el torneo, ¿se acuerdan?, lo arrancó muy bien, hizo varios goles, y Social tiene tanta presencia adelante, que ahora Gutiérrez hace goles, que Piña hace goles, que tiene a Macías, que tal vez no ha hecho tantos goles, pero es de lo mejor que tiene de ataque, que un jugador con vos hace, el año pasado me decías que un jugador que venía de otro club en Social hacía un par de goles y era inamovible por la falta de recambio. Hoy
0: tiene otro
1: Social
0: recambio.
1: Tiene muchas respuestas.
0: Está Pitalugo, que está jugando lesionado. Y no está jugando. Y bueno,
2: técnicamente también es uno de los jugadores
1: de los mejores.
0: Y bien, lo cierto es que Social ganó confianza con el gol, con una buena tarea de los volantes, jugó con Velo delante en la línea de 4, partidazo de Velo, y 4 delante. O sea, Reynoso, Mena por adentro.
2: Empató
0: Uruguay, bueno. Jugaba Reynoso, Mena por adentro, con Jara y Aguirre por afuera, y Macías, que hizo un muy buen partido de punta. Los 4, los 5 volantes y Macías, hubo un rato que desplegaron un fútbol al que solo le faltó generar un poco alguna situación más clara o definir lo que claro. Lo cierto es que la visita, que tenía transiciones rápidas de defensa-ataque, tuvo una segunda chance clara con un redobate de Bertón tras una corrida por derecha que fue tapada en el primer palo por Malet. Social tuvo el segundo con un corner de Giannelli que peinó Lescano en el primer palo, pero la pelota cruzó todo el arco sin que nadie pueda llegar a empujar. La visita seguía con dificultades para poder hacerse la pelota, pero esto no le impedía llegar. Falló Lescano una pelota a un centro pasado que iba a rechazar el lateral, pero no pudo rechazar, la pelota le quedó a Bertot, esta vez por el otro lado, y volvió a responder Malet tapando la pelota en el primer palo. A los 35 llegó el segundo de la Celeste, una corrida de Pini Aguirre, sigue corriendo como un pibe el Pini, es lo que decíamos, fue interceptado con una falta cuando ingresaba al área, penal que Elías Martínez cambió por gol con una excelente ejecución, y el partido se puso 2-0. Martínez se fue lesionado y fue reemplazado por Pivetta, pero el joven central estuvo pocos minutos en la cancha porque enseguida se fue expulsado junto a Manuel Gómez a instancia del asistente Estébano por una agresión mutua que no vimos, Tommy, donde estábamos.
1: No, estábamos haciendo la pelota. Yo llegué a ver cuando los dos estaban en el piso y bueno, era un choque de disputa. Y cuando estábamos, la pelota estaba por el otro lado, ahí surge el conflicto.
0: Diego Aguirre no lo vio, pero Esteban le avisa y Manuel juraba y recontrujuraba que él no le pegó. Que el jugador de Social le pegó un manotazo y bueno, Esteban lo que vio que Manuel le pegó un manotazo y Pivetta lo agarró del cuello. Lo cierto es que los dos se fueron expulsados, Social había perdido a Elías por la lesión y a Pivetta por la expulsión, fue Nocera a jugar a ese lugar, hizo un partido impecable, entró muy bien, porque en segundo tiempo Rojo se fue con todo al ataque. Bersano, Chávez, Alba eran los que manejaban la pelota ahora. Décima y Lienar no eran laterales, eran volantes. Quedó mano a mano con los dos centrales el equipo de Rojo, pero le costaba tener claridad, se defendía con todo el equipo de Social. Y igualmente tuvo Rojo un par de situaciones, un remate de Bersano que se fue rozando un palo, y Social de contra pudo conseguir el tercero. Dos veces lo impidió Maldonado ante el remate de Elfanti, que entró bien también, un juvenil. Y lo cierto es que Social hizo un buen trabajo con la pelota, aprovechó su oportunidad y se defendió muy bien cuando Rojo lo fue a buscar y se quedó con un triunfo por 2-0, que me parece que en el balance global lo termina desde lo futbolístico
1: por 2-1,
0: por 2-1, porque en el final hay un gol de Álvarez, se me pasó ese detalle porque
1: fue en la última.
0: Ya nos íbamos, iban 53 minutos cuando un centro desde la derecha de Maffei, lo tomó Álvarez por el segundo palo, casi debajo del arco, puso el descuento, que me parece que es más acorde a lo que fue el desarrollo del partido. Mereció ganar Social, pero el 2-1 le queda mejor al resultado. Vos pudiste hacer una porque en un momento hablé de los volantes, de Velo, que jugó un gran partido, de Jara y Aguirre, que obligaban por afuera, pero también hizo un buen trabajo el despliegue de Gianelli y el fútbol que aportó un Reynoso que para mí está recuperado.
1: Sí, ¿no? Sí, tal cual. Con este partido y el partido anterior con Matienzo, que hace una jugada extraordinaria para el gol de Gutiérrez. Hoy también, la fecha con el partido con Rojo, hizo un gran partido porque es un jugador muy completo también. Es un jugador de mucho despliegue y tiene
0: buen manejo,
1: un manejo espectacular de la pelota. Bueno, hablamos con él después del partido.
4: Hola, Guido. Gran victoria acá en su casa para asegurar la clasificación. Supongo que estarán contentos y, bueno, como lo se puede ver, bastante cansado también.
6: Sí, obviamente. Creo que era una cuota pendiente ganarle a uno de los rivales directos. Creo que en el campeonato por ahí habíamos conseguido los puntos con los rivales que por ahí sabemos que estamos un escalón más arriba, por ahí con los rivales que siempre están entre medio de los ocho nos había costado. Creo que hoy demostramos carácter, demostramos para lo que nos preparamos todos los días, todas las semanas, y creo que fue una victoria muy linda y obviamente feliz por meternos entre los ocho, ¿no?
4: Bueno, asegurada la clasificación y, bueno, como vos decís, tuvieron mucho carácter porque aparte fue un partido en el que hubo muchas figuras, muchos puntos altos. Vos jugaste muy bien, jugó muy bien Agustín, los dos centrales, Danilo Amalé estuvo seguro en el arco, Macías jugó un partidazo, así que supongo que eso demuestra que son un equipo muy completo de cara y peligroso de cara a la liguilla.
6: Sí, creo que para que un equipo logre cosas importantes y esté ahí arriba, creo que todos debemos estar en un nivel parejo. Hoy había muchos de los titulares que no pudieron estar. Tuvimos una semana media atípica, muchos jugadores con fiebre, enfermos 3-4 días, pero como te digo, si un equipo quiere llegar a grandes cosas, creo que todos tenemos que estar en el mismo nivel. Hoy le tocó a algunos equipos que no lo vienen haciendo y estuvieron a la altura, creo que eso es importantísimo. Así que nos queda una fecha más, tratar de terminar lo más alto posible y bueno, prepararse que se viene lo más lindo del campeonato.
4: Perfecto, bueno, supongo que también en la última fecha tratar de ganarle a Belgrano para estar lo más arriba posible y tocar y estar un poco más cómodo en los cruces de liga.
6: Sí, obviamente, como te digo, tratar de ir a buscar los tres puntos, terminar lo más alto posible, que eso siempre es positivo. obviamente para lo que viene. Así que bueno, como te digo, feliz por habernos metido entre los ocho y conseguir una victoria como la que conseguimos hoy.
7: Bueno, te felicito por el gran partido que hiciste, por el triunfo y por la clasificación. Bueno,
6: muchísimas gracias a ustedes.
0: Allí estaba la palabra de Guido Reynoso. También hablábamos al final del encuentro con Maxi Nocera, que volvió de una lesión y que jugó como marcador central. Bueno, Maxi, te tocó volver en un partido duro, pero que lo jugaron muy bien.
8: Sí, la verdad que sabía que iba a llegar para la última fecha porque tuve una lesión bastante grave, pero bueno, por suerte me recuperé bien, gracias a lo que le hicieron a Fauto Marín y a Santi. Santi Torriani, la verdad que esos chicos en el club están muy bien y hacen un gran trabajo también, esto es parte para ellos también.
0: En cuanto al juego, jugaron un buen primer tiempo, el segundo lo tuvieron que aguantar y con una defensa, entre comillas, un tanto improvisada, pudieron responder correctamente.
8: Sí, hicimos un buen primer tiempo y el segundo tiempo ya sabíamos que iba a ser un poco más peleado.
0: Había que aguantarlo más que
8: había nada. Exactamente, iba a haber un poco más de espacio, así que... Pero bueno, a lo último se nos escapa ahí por una jugada desafortunada. Pero bueno, lo importante es que ya clasificamos, estamos entre los primeros ocho, que era el primer objetivo.
0: ¿Cómo estás? ¿Cómo te sentiste?
8: Bien, la verdad bien, en lo personal bien, estoy tranquilo, estoy en un momento que estoy disfrutando el fútbol ya. Pero lo importante es que el grupo está bien y que el club va a pelear hasta el último.
0: Pues hace un tiempo fuiste para atrás y no saliste más de ahí.
8: Sí, hay que cumplir donde te toque, la verdad que siempre mi objetivo fue eso en el club. Aportar de donde me toque y estar a disposición del técnico para la posición que él quiera.
0: Hiciste un gran partido, muchas gracias.
8: Bueno, gracias Miguel, saludos para todos.
0: Bien, allí estaba la palabra de Nocera, que jugó un buen partido. Hay partidos, lo hablábamos en la cancha, que nos cuesta encontrar a ver con quién hablar porque se haya destacado. Y en este caso nos costaba decidir con quién hablar porque Social tuvo varios picos altos de rendimiento en este partido. Haber sido, por lo menos lo que me tocó ver, de los mejores partidos de Social. Con
1: sí, Rojo. Por lo menos los rendimientos individuales de los jugadores.
0: Hizo un buen partido.
2: Sí, además, lo decía Guido en la nota con Tommy, creo que Social se veía un partido así contra un equipo que está en la parte de arriba del campeonato.
0: Exacto, porque le había costado con un equipo fuerte. Bueno, algo había hecho, por eso estaba ahí con chance de clasificar, obviamente. Pero le faltaba jugar bien con algún equipo fuerte. Paraná y Los Andes empataron 1-1, jugó mejor Paraná, no fue el mejor partido de Los Andes. Paraná pagó caro durante todo el torneo, por ahí deficiencias para definir, un par de atajadas de Lachi y un par de definiciones erráticas le permitió a Los Andes estar en partido hasta el final. Llegó Jerónimo Graciani, que se había quedado afuera porque había faltado un par de entrenamientos, metió la cabeza en la última y le dio el empate a Los Andes y la tranquilidad que necesitaba para llegar clasificado. Le faltaba un puntito ahora en el último, pero bueno, tenía partidos complicados que resolver y me parece que este punto es valioso y merecido teniendo en cuenta la campaña, ¿no?, que viene haciendo Los Andes.
2: Claro, más que nada por el tema de la tranquilidad, no es lo mismo justamente ya estar una fecha antes clasificado a llegar a la última sabiendo que es cierto, un punto estás adentro, pero las posibilidades...
1: Era la última contra Emilia.
2: Exacto.
0: Y por otra parte, un torneo complicado con las lesiones, ¿no? Ha sido muy duro para Los Andes el tema de lesiones de jugadores importantes, ¿no? Bien, Tommy, tenemos información de básquet.
1: Exacto, bueno, tenemos ya todavía el básquet, porque se jugó una nueva jornada del torneo prefederal. Habíamos mencionado en el programa anterior el viernes que la Emilia, bueno, le había ganado Defensores el miércoles por la primera local y el domingo el resultado fue otro porque en un partido muy ajustado se sabía que si Defensores ganaba iba a ser por una diferencia no muy alta. Y ganó 97-88 en tiempo extra.
2: Sí, en
1: la Emilia, un partido muy emocionante, muy parejo.
2: Gran levantada del último cuarto de la Emilia.
1: Exacto, llegó a ganar hasta por 14 puntos Defensores. Pero, la Emilia, que ya dijimos, hace muy fuerte en su cancha. Y más allá de que hay algunos resultados que no se le dieron estos últimos partidos, es un equipo muy fuerte. Y finalmente Defensores terminó ganando su partido en la Emilia por 97-88, lo reiteramos. Grandísimo partido de Santino Siga, que ya desde que arrancó el Prefederal, que está de vuelta, ¿no? 32 puntos para el chico de las inferiores de
0: muy buen
1: Defensores.
0: Jugador.
1: Sí. Muy excelente jugador. Que bueno, el año pasado había tenido problemas con las lesiones y estuvo casi todo el año sin poder jugar. Así que bueno, es un muy buen regreso para Defensores.
2: Sí, de esa famosa camada de Defensores en las inferiores que ha ganado tantos títulos, sí, obviamente Riani, el abanderado es Martín Torriani, pero el que venía después en esos rendimientos, siempre lo destacado, era Santino, y ahora lo está demostrando también ahora en la primera.
1: Tal cual, bueno, Francisco González dio ese pasito al frente antes que él, que bueno, claro, sí, por esta cuestión también de las lesiones, porque yo no tengo dudas de que si Santino mantenía este rendimiento sin lesionarse, probablemente estaría en un lugar muy parecido en el que están hoy Francisco de Colo. Y bueno, también el resto, Martín de Guizamo, Stefano Hangren, que volvió y también fue muy importante. En el partido en el que estuvimos presentes fue en la remontada de Sacachispas a los Andes, un equipo de los Andes que ya todo lo que hemos mencionado, el tiro de tres cuando no entra y cuando entra y cuando no, son dos equipos distintos, pero yo me di cuenta que bueno, a Aramburu se arriesgó y me...

0: los Andes. ¿Y qué pasa? Juega muy bien los Andes cuando están ellos dos juntos y están los dos jugando bien, ¿no? El problema es que uno es suplente del otro. Entonces Muñoz jugó muy buenos minutos junto con Georgiev, se entendieron muy bien y los Andes castigó Muñoz con los triples, abajo del aro, Georgiev lo mismo. Pero en el final del segundo cuarto, Muñoz ya tenía 4 fulls. Entonces, bueno, tuvo que sacarlo, tuvo que guardarlo un poco más. Si llegaba a tener algún problema con Georgiev también con los fulls, iba a tener que meterlo a él. Y en ese momento, los Andes cerró el cuarto ganando por 13, llegó a ganar por 15. En el tercer cuarto, el cuarto terminó 71-61 a favor de los Andes. Parecía que iba a sacar de un poco más de ventaja, pero apareció Soldarini en Sacachispas con 3 triples. Y en el último cuarto, Sacachispas fue un aluvión defensivo, presionó mucho la mitad de cancha todo el tiempo. Estuvo casi 7 minutos los Andes haciendo solamente 2 puntos en el cuarto. Apareció Cuña para darle un poco más de respiro en ataque a los Andes. Y igualmente Sacachispas con buena defensa, como dijimos, con un par de puntos de Spiller y un triple de Moncada y 2 de Luna, que había hecho 2 puntos en el partido, 3 puntos en el primer tiempo. Con esos 2 triples llegó a sumar 9. Y le terminó dando la victoria a Sacachispas por 83-81 ante un Los Andes que los partidos cerrados les están costando mucho. Le pasó con la Emilia de visitante, le pasó con Defensores el último clásico, con Sacachispas ahora, con Argentino de Pergamino, más allá de que es un equipo con mucha más jerarquía, lo llevó al tiempo extra. Salvo aquel partido con Defensores que gana con el tiro libre de Georgiev en la liga local, en el primero en la fecha de preferal, la mayoría de partidos que son muy ajustados en el cierre no está pudiendo resolverlos bien. Pero bueno, tras la derrota, ¿cómo queda la tabla? Argentino y Defensores y comparten la punta con 18 puntos. El próximo partido en Pergamino, donde se enfrentarán Argentino y Defensores, va a definir muchísimas cosas, claramente. En tercer lugar está Gimnasia, que está con un récord de 6 victorias y 4 derrotas. Cuarto está Los Andes con 5 victorias y 5 caídas. Quinto Sacachispas, 4 triunfos y 6 derrotas. Al igual que Comunicaciones de Pergamino, 4 victorias y 6 derrotas. 3 triunfos y 7 derrotas para Riveras. Y último en la tabla está octavo La Emilia con 2 partidos ganados y 8 perdidos. Después del partido hablamos con Thiago Sorcín, uno de los que tuvo una destacada actuación en los Andes, que esto nos decía.
1: Bueno, Thiago, derrota acá en su casa de un rival que es muy duro. ¿Cómo viste vos el partido?
2: Yo siento que íbamos a tener que demostrar en una revancha con un rival muy duro. Venimos de una caída muy, muy fuerte que nos tiró muy para abajo con Defensores. Y la idea era, en esta revancha, cambiar la imagen un poco. Pero bueno, matadísimo.
1: Bueno, igualmente quedándose también, que siempre hay que tratar de rescatar lo bueno. Tuvieron un momento de muy buen básquet. Y vos, bueno, fuiste muy protagonista cuando no sabes más o menos no estaba bien en el partido, frente a vos, frente a Cuña. Así que supongo que más allá de que tal vez no pase el mejor momento en cuanto a resultados, el camino es este, me imagino.
2: Sí, el camino es este, esta intensidad, esta energía. Por ahí, si supiéramos que íbamos a tener un final así de cerrado, lo firmaríamos completamente, porque teníamos oportunidad de ganar. Pero bueno, nada, fueron detalles que por ahí en la defensa y en el ataque hay que tener la cierta madurez para poder resolver contra esas ciertas circunstancias. Y nada, es lo que tiene este equipo porque somos muy jóvenes.
1: Bueno, ya con la sensación de equipo joven y encima perder de una manera, por criterio nuestro, mi colega, perder de una manera injusta a un referente como Edgar Nigrano, uno de los pocos que tiene mucha experiencia, se complica más, me imagino.
2: Aparte de la falta de ingrata, del preparador físico, tenemos que tener, por así decirlo, dar un plus más contra rivales, contra Sacachispas y el resto de los jugadores de los equipos del torneo que son fuertes.
1: Bueno, te agradezco por las palabras, te felicito por el gran presidente que estás teniendo vos, porque la verdad estás jugando muy bien, tenemos que reconocerte eso, pero te deseo que estés bien.
2: Muchas gracias.